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María, dócil a la acción del Espíritu Santo, es el modelo perfecto de lo que toda la Iglesia está llamada a ser. Ella, con su incondicional apertura al misterio divino, es también miembro excelente de la Iglesia, porque es la creyente per autonomía. Y en cuanto a que genera hijos en el Hijo, María es madre de toda la Iglesia, la cual se puede dirigir a ella con confianza filial y con la certeza de ser escuchada y amada. La Iglesia, consciente de que el único mediador del misterio de la salvación es Jesucristo, reconoce que la figura de su Madre Santísima, lejos de oscurecer este misterio, lo ilumina, pues es la Virgen María quien, por un designio divino, con obediencia y con fe, cooperó de manera singular en la obra del Salvador.

0: Hola, hola, buenas, buenas, ¿cómo estamos? ¿Cómo andan? Dios quiera que estén muy bien, gozando de buena salud, por supuesto, en familia y por sobre todo bendecidos por la paz que solo Dios nos puede regalar. Nosotros con muchas ganas de compartir este espacio con ustedes, disfrutar de la cercanía y cariño en la escucha, sabiendo que en el corazón de Dios siempre está la escucha hacia nuestros pedidos, búsquedas y llamados, porque nuestras vidas están en sus manos. Mi nombre es Ernesto, gracias por estar, queridos amigos, gracias a Dios por esta alegría de vivir y a ustedes por estar ahí prendido a la radio, por estar en sintonía, gracias a Dios por esta posibilidad de reencontrarnos una vez más en esta humilde propuesta llamada Soldados de Dios y poder experimentar juntos la presencia del Dios de la vida, a quien lo encontramos en todos lados, en la familia, en los amigos, en la simplicidad y sencillez de la vida. Nos acompaña la puesta al aire y musicalización el señor Juan Flores. ¿Cómo está, Juancito? ¿Todo bien? Bueno, bueno, espero que sea así. La verdad que empezando ya este primer tramo de la primavera, ¿no? Y también en la conducción de Soldados de Dios, el señor Carlos Parra. Hola, Carlitos, ¿cómo estás?
1: Ernesto, ¿cómo estás? Gracias a Dios, muy bien. Hola, Juan. Y gracias a los amigos de la radio por seguir en la sintonía. Y qué bendición es caminar juntos y unidos en la escucha de la palabra de Jesús, a pesar que las preocupaciones de este mundo quieran quitarnos el sueño, la paz y la fe en Dios, que nos ama más allá de nuestra comprensión. En tu nombre marchamos. Pongamos en nuestras mentes y corazones durante el mes del Santo Rosario y mes de las misiones, tanto en la escucha como en la práctica de la palabra de Dios, que hoy nos dice que dediquemos hoy con sencillez, con simpleza, nuestro día a ayudar a otros y ser puente entre Dios y los hombres, a llevar a otros que se den cuenta que el reino de Dios está cerca entre nosotros, porque donde hay amor, ahí está Dios.
0: Qué lindo lo que decís, Carlito, ¿no? Porque muchas veces es muy común escuchar no todo está perdido. Y en ese gesto pequeño por ahí que recibimos un que te ceden el paso, un favor desinteresado de alguien hasta desconocido, un gesto de amor o de comprensión, nos llama a decir: Dios, esto no está nada perdido, y está todo por hacerse, ¿no? Porque justamente es eso, ¿no? El reino de Dios es justamente las relaciones, nuestros vínculos de amor, ¿no? Porque por ahí sí nos desanimamos cuando vemos la violencia, el desinterés, la falta de coherencia nuestra, ¿no? Del ser humano, pero sí nos alienta a decir: no todo está perdido, cuando vemos cosas lindas, ¿no, Carlitos?
1: Por supuesto, y lo importante es justamente eso, ser empático con el otro, y como decís, el ceder el paso, el saludar, una sonrisa, ayuda, y más hoy, ayuda.
0: Que parece una pavada, una tontería, una pequeñez, pero en lo pequeño está Dios. Así es. Y en lo pequeño, sí. y por supuesto, después en lo más grande, ¿no? Pero así siempre es esa semillita de mostaza que va a ir creciendo. Bueno, pidamos justamente esta gracia de poder dar amor, y si estamos dando amor, estamos compartiendo a ese Dios que vive en nuestros corazones.
1: Animate, queremos conocerte. Escribinos al celular 3624-899-275 y contanos de qué barrio o ciudad nos estás escuchando. 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Con profunda gratitud abrazamos a los amigos de las distintas emisoras hermanas que nos apoyan en este apostolado con su confianza y generosidad. Además, te invitamos a seguir sus páginas web y conocer sus contenidos y seguirlas.
0: Saludamos a los amigos de la FM 103.7 Sendero de Coronel Dubrati Chaco, a la Radio Encuentro en el Valle de Catamarca. Un saludo grande al amigo Raúl Goitea, a la FM 89.5 Quirios de Santa Silvina Chaco, a Radio Magna, sintonizable en la 97.9 de Comodoro Rivadavia, a la FM

0: Rioja, a la FM 94.1 El Tiempo de Dios de Santiago del Estero, Radio 6 de Enero de la Ciudad de Resistencia, Radio Señal Adyentes de Buenos Aires, la FM 93.7 Manantial de la provincia de Formosa, Radio Fe Latina de la provincia de Buenos Aires, la FM 102.5 Radio San Cayetano de Corrientes Capital, la FM 97.5 Carvel de Itatí Corrientes, la FM 95.7 Amistad de Capitán Sarmiento Buenos Aires, la FM 87.9 Madre de Dios de la provincia de San Juan, la FM 105.9 Tupambaé de Posadas Misiones, Radio Red Carismática Multimedia.
1: Saludamos a las radios de los países hermanos que nos acompañan en esta misión, a Radio Online Osana Radio, La Sonrisa de Jesús de Ecuador, a la FM 103.1 Carisma de Monteros, Bolivia, a la FM 93.5 Vianey de Asunción, Paraguay, a la FM 106.9 La Auxiliadora de la localidad de Rivera de Uruguay, a Santa Rosa Radio y TV en la FM 101.5 y en el 1500 AM de la ciudad de Lima, Perú, a Radio Cáritas, Universidad Católica FM Online y en el 680 AM de Asunción, Paraguay. Saludos a Hugo Jara, el operador de lujo de Radio Cáritas, a la emisora Mariana en el 1400 AM de la Comunidad Agustina de Bogotá, Colombia. También a los hermanos de la FM 94.9, Radio La Voz de la Misericordia de Estado de Zulia, de Venezuela, a María Evangelizadora Radio de Nueva York, Estados Unidos, a la FM 88.1 La Voz de María de Guayaquil, Ecuador, a Radio Emisión de Warsaw, Indiana, Estados Unidos, también de Estados Unidos en Winston, Radio y TV Inmaculada, también Radio Católica Online de la ciudad de Guatemala, a Cristomix Radio de Costa Rica, también a los amigos de Radio Católica Mundial de la República Dominicana y también de la República Dominicana, a Radio Buen Pastor. Saludamos al amigo Carmelo Fernández.

0: Y antes de dar inicio al programa de hoy, vamos a hacerlo como siempre, pidiendo juntos la presencia de la tercera persona de la Santísima Trinidad, a Dios mismo, para que se haga presente en este programa, pero también que se haga presente en nuestros corazones, especialmente en aquellos lugares donde se anida el rencor, los malos recuerdos, el resentimiento, la falta de perdón. Y nos quedamos estancados en estos sentimientos amargos, no podemos avanzar, no podemos mirar hacia adelante, perdemos la esperanza y estamos rodeando permanentemente estos recuerdos de dolor que no nos permiten ser felices y sonreír. Y para volver este estado de gracia que solo el Espíritu Santo nos los puede dar, digamos juntos en el nombre del Padre, del Hijo y del Espíritu Santo. Amén.
1: Amén.
0: Espíritu Santo, una vez más te pido la gracia de liberarme. Señor, derrama en mí un profundo deseo de perdonar, de vivir en paz con todos y de comprender profundamente las agresiones y desprecios de algunas personas. Ayúdame a descubrir sus sufrimientos y debilidades más hondas para poder mirarlos con ternura y no juzgarlos por lo que me han hecho. Limpia mi interior, Espíritu Santo, de todo resto de resentimiento y de malos recuerdos. Mi seguridad está en tu amor y en tu fuerza que me abraza. No permitas que me debilite con faltas de perdón.

0: Arranca de mi interior todo deseo de hacerles daño y de pagarles con la misma moneda. Es posible reaccionar con el perdón y elevarse por encima de los resentimientos. Elévame, Espíritu Santo, para que yo no necesite hacerlos sufrir de alguna manera para sentirme bien. Derrama en mi interior tu compasión para que pueda recordarlo sin rencor y sin angustia. Son hijos de Dios. Jesús los salvó con su sangre. Son mis hermanos. Están llamados a la vida eterna y tú, Espíritu Santo, vives en ellos. Dame la gracia de perdonarlos sinceramente. Libérame, Espíritu Santo, para que pueda respirar feliz y caminar por la vida sin ataduras interiores. Amén.
1: Amén.
0: María, refugio de los pecadores,
1: ruega por nosotros.
0: San José, custodio de Jesús,
1: ruega por nosotros.
0: En el nombre del Padre, del Hijo y del Espíritu Santo. Amén.
1: Amén. A continuación te invitamos a que disfrutemos junto del alimento de la Palabra de Dios mediante el Evangelio del Día reflexionado por el Padre Rodrigo Aguilar.
2: En este jueves, recemos con el Evangelio según San Lucas, en el nombre del Padre, y del Hijo, y del Espíritu Santo. El Señor designó a otros 72 y los envió de dos en dos para que lo precedieran en todas las ciudades y sitios a donde él debía ir. Y les dijo: la cosecha es abundante, pero los trabajadores son pocos. Rueguen al dueño de los sembrados que envíe trabajadores para la cosecha. Vayan, yo los envío como a ovejas en medio de lobos. No lleven dinero, ni alforja, ni calzado, y no se detengan a saludar a nadie por el camino. Al entrar en una casa, digan primero: que descienda la paz sobre esta casa. Y si allí hay alguien digno de recibirla, esa paz reposará sobre él. De lo contrario, volverá a ustedes. Permanezcan en esa misma casa, comiendo y bebiendo de lo que haya, porque el que trabaja merece su salario. No vayan de casa en casa. En las ciudades donde entren y sean recibidos, coman lo que les sirvan. Curen a sus enfermos y digan a la gente: el reino de Dios está cerca de ustedes. Pero en todas las ciudades donde entren y no lo reciban, salgan a las plazas y digan: hasta el polvo de esta ciudad que se ha adherido a nuestros pies, lo sacudimos sobre ustedes. Sepan, sin embargo, que el reino de Dios está cerca. Les aseguro que en aquel día Sodoma será tratada menos rigurosamente que esa ciudad. Palabra del Señor. En algo del Evangelio de hoy se ve a un Jesús muy necesitado de los hombres para expandir su obra de bien. Sé que suena fuerte decirlo. Fue tan hombre que, además de serlo verdaderamente, sin dejar de ser Dios, quiso que su salvación nos llegara y nos llegue a través de otros hombres comunes y corrientes como vos y yo. Esto es lo que nos hace a veces rebelarnos, enojarnos, y nos cuesta comprender. ¿Puede lo divino llegar a nosotros a través del humano? Hay que responder que sí, con un sí grande. Ese es el milagro continuo del día a día que nos cuesta ver, el milagro continuo de los santos en la Iglesia, que a través de personas nos ha llegado a nosotros también la salvación de Dios. Lo escuchamos hoy en la palabra. Jesús eligió a 72 y lo mandó de dos en dos para que lo precedieran, para hacer lo mismo que él estaba haciendo. No hay iglesia sola, individualista, no hay iglesia narcisista, una iglesia que cante como solista. No hay amor donde no hay más de uno. Tiene que haber dos para que exista el amor. Y Dios no está donde no hay amor, porque Dios es amor. Muy simple. Por eso Jesús eligió formar su iglesia. No hay que complicar las cosas, aunque a veces eso nos sale bastante fácil. A veces es tan difícil ser simples y sencillos, es tan difícil a veces ser normal en nuestras iglesias. Te cuento una anécdota de San Felipe Neri. Le preguntó una vez uno de sus discípulos: ¿por qué es tan difícil vivir el Evangelio? Y San Felipe Neri le contestó, ¿por qué es simple? Sí, es verdad. Es difícil porque es simple. Pero me fui un poco de tema. No hay que complicar las cosas. La iglesia comenzó por un deseo de Jesús para que su amor llegue a nosotros y por eso eligió y elige a hombres que lo ayuden. Nos elige a vos y a mí. Eso es la iglesia, es un puente o el transporte que nos trae el amor de Dios a la tierra desde la otra orilla. Pero no te olvides lo que dice Jesús. Los trabajadores son pocos, es verdad, que se refiere especialmente al sacerdocio, pero quiero hoy extenderlo a todos, a vos y a mí, a los sacerdotes, consagrados y laicos. Vos también sos la iglesia. Yo soy la iglesia. Vos sos un puente, todos somos puente. Vos sos trabajador también, trabajadora, y por eso dedicá hoy con sencillez, con simpleza, a ayudar a otros y ser puente, a llevar a otros y que se den cuenta de que el reino de Dios está cerca entre nosotros, porque donde hay amor, ahí está Dios. Eso es el reino de los hijos y hermanos. Olvídate de los lobos que están en medio de nosotros y aúllan para asustarnos. Con Jesús todo es posible. Con Jesús podemos más, aunque no nos entiendan o hablen mal sin saber. Hoy sí podés, y te acordás, rezá también para que Jesús envíe más trabajadores, más sacerdotes y consagrados al reino de Dios, más laicos comprometidos con nuestra iglesia, porque eso es lo que la iglesia necesita. Que tengamos un buen día y que la bendición de Dios, Padre misericordioso, Hijo y Espíritu Santo, descienda sobre nuestros corazones y permanezca para siempre.

0: Bien, escuchábamos el Evangelio meditado por el Padre Rodrigo Aguilar. Si te gustó, podés mandarnos un mensaje al 3624-8992-7575, los dos últimos números, y con mucho gusto te agregaremos al grupo de WhatsApp que todos los días recibe este alimento espiritual como una gran bendición que los acompaña todos los días, por supuesto, con esta gran bendición. Así que anímate, mandanos un mensaje al 3624-8992-75. ¿Cómo estás, Carlito? Un gusto verte. ¿Cómo va eso?
1: Igualmente, Ernesto. Gracias a Dios, muy bien. Y la verdad es que hoy está ideal el día para contar con la compañía de la radio.
0: Sí, la verdad que sí.
1: Disfrutando de este tiempo de primavera y este primero de octubre en el mundo. Y qué lindo momento del día para escuchar radio, recibiendo el mensaje de Dios que nos invita a vivir con alegría y sencillez, escuchando su palabra que es esperanza y misericordia a pesar de los problemas que agitan nuestras familias en este momento.
0: Así es, Carlito. Así es, Carlito.
1: ¿Qué proponemos para hoy, Ernesto?
0: Y mira, ya terminamos el mes de la Biblia, pero la palabra de Dios no queda guardada en un calendario ni en las páginas de un libro, así que justamente comenzamos el mes de las misiones, un tiempo que nos recuerda a cada católico que aquello que recibimos no podemos guardarlo solamente para nosotros, por lo que mantendremos una entrevista con el profesor en Filosofía y Ciencias Sagradas, Miguel López, para recorrer juntos la historia de la salvación, también descubrir cómo acercarnos mejor a la Biblia y experimentar su fuerza sanadora, y también poder aprender a rezar, a orar con la misma palabra de Dios.
1: En este mes de las misiones reflexionaremos juntos sobre la importancia del espíritu misionero y recordaremos algunos santos muy identificados con este carisma.
0: Y también vamos a tratar de compartir algunas curiosidades de estos santos, de estos grandes santos que se identifican con este carisma misionero, como decía Carlitos. Y hoy, Carlitos, es el Día Internacional del Café. Viste que hay efemérides para todo, ¿no? Pero hoy es el Día Internacional del Café y les quiero preguntar si sabían que, según una historia antigua, el café comenzó a hacerse conocido gracias a unas cabras que no querían dormir.
1: Mirá vos.
0: Así que Dios tiene por ahí sus cositas, ¿no?, para intervenir en nuestra historia. Así que quédense atentos que vamos a compartirlo en un ratito.
1: Y entre consejos, testimonios de vida, formación, saludos y muy buena música, nos iremos acompañando como siempre. Seguí con nosotros que enseguida volvemos.

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0: Qué linda canción, Carlitos, antes que termine, que el tiempo se vaya de Fonseca y de Juanes, que muchas veces por ahí vamos preparando todo como para que cuando ya tenga terminada tal cosa voy a hacer esto, cuando haga esto me voy a decidir, y siempre vamos como postergando nuestros proyectos, o por ahí nuestras cosas que nos gustan, y esta canción en cierta manera nos está alentando, ¿no? Porque el tiempo es hoy, y el reino de Dios está cerca, dice la palabra, ¿no? Y el reino de Dios está cerca siempre y cuando nosotros compartamos el amor, compartamos un gesto de generosidad, una compañía, una escucha, digamos, atenta al otro. Y tiene que ver mucho con este hermoso mensaje que el Papa León XIV nos ofreciera por la Jornada Mundial de las Misiones de este año, ¿no? De 2026. Arranca con una pregunta, ¿no? Si te imaginaste alguna vez que vos también podés ser misionero sin necesidad de irte lejos, porque tenemos esta imagen de que el misionero es aquel que prepara su voz, se prepara espiritualmente, va con una comunidad a otra comunidad que está teniendo alguna necesidad de tipo de evangelización, digamos, de presencia, como para reanimar los ánimos, para reavivar la fe de esa comunidad, o que no haya cura o no haya presencia de Dios. No es necesario ese tipo. Pues por supuesto que son necesarios, pero no es necesario que nosotros seamos parte de eso, sino que estamos llamados a poder ser misioneros en nuestros contextos. Y el mensaje del Papa León para la Jornada Mundial de las Misiones nos invita, Carlitos, a descubrir que la fe recibida está hecha para salir al encuentro de los demás. Esta fe que se te regala, ¿no?, que es don de Dios, no podés guardarla para vos. Como guardar la luz debajo de la mesa, sino tienen que poner bien arriba para que la vean todos, ¿no? El Papa León nos propone cómo podemos vivir la misión allí donde Dios nos puso en su mensaje para la Jornada Mundial de las Misiones 2026.
1: Justamente hay el primer tema dice uno en Cristo. La misión nace de la unidad. Y León XIV recuerda que la misión comienza por nuestra unión con Cristo. No podemos anunciar un evangelio de comunión si nuestras comunidades están marcadas por divisiones, conflictos o desconfianza. La unidad entre los cristianos no es solamente algo deseable, es parte del testimonio que permite que el mundo crea en Cristo.
0: Claro, esto es lo que vos decís, ¿no? O lo que dice el Papa, ¿no? Esto de las comunidades que pueden estar marcadas por las divisiones, conflictos o desconfianza. Por ahí nuestros egoísmos, nuestras vanidades, nuestra sed de reconocimientos nos impulsan a querer tener un protagonismo que no nos pertenece. Y buscar espacios de poder o de protagonismo o de querer dirigir, y justamente esa imagen que se propone genera división y genera desconfianza. Yo, si ponele, soy muy poco de ir a misa y veo todas esas situaciones, lo más probable es que yo desista de ir a misa, que no quiere ir a misa o que no me quiere involucrar en actividades vinculadas a la comunidad que está ahí cerca de mi casa, y digo, no, si se viven peleando esto, ¿qué me voy a ir a meter ahí? Claro. Suficientes problemas tengo ya en casa como para ir. Por ahí va la cosa, ¿no? Esto de que las divisiones que se pueden experimentar en una comunidad generan este tipo de desconfianza y rechazo en otros que están siendo llamados, y nuestras actitudes por ahí pueden estar generando este rechazo, ¿no, Carlitos?
1: Así es.
0: También el Papa León toca este tema de estar unidos en la misión, porque todos estamos llamados a evangelizar, Carlitos, y la misión no pertenece solamente a los sacerdotes, como recién decíamos, estos de los misioneros, ¿no?, o los religiosos que parten hacia otros países o lugares alejados, ¿no?, sino que todo bautizado participa de la misión. Y el Papa destaca que evangelizar es una tarea comunitaria. Diferentes carismas, culturas y formas de servicio pueden unirse en un mismo objetivo: hacer visible el amor de Cristo y ayudar a otros a encontrarse con Él. No necesariamente, Carlitos, tenemos que ser curas o monjas o consagrados como para poder misionar. Que, como decía, ¿no?, esto de misionar es llevar el amor de Dios a nuestros lugares.
1: Exactamente.
0: Podemos, en el vecindario, en el grupo de amigos, en el grupo de deporte, en nuestro trabajo, ¿no?, en nuestra oficina, en nuestros distintos entornos, bien podemos misionar tranquilamente.
1: Sí, por supuesto. Y justamente hablando de misionar, es la misión de amor, es evangelizar, es transmitir el amor de Dios. El corazón de la misión es el amor. No se trata simplemente de transmitir ideas o conocimientos sobre la fe, sino de anunciar y vivir el amor fiel de Dios, manifestado en Jesucristo. Por eso el Papa agradece especialmente a los misioneros y misioneras que dejan su tierra y sus seguridades para llevar el Evangelio, pero también invita a todos a colaborar mediante el testimonio, la oración y la ayuda concreta a las misiones.
0: Claro, por supuesto, el Papa alienta, ¿no?, a los misioneros y misioneras que dejan su tierra y sus seguridades, porque ellos se entregan todo y van a lugares desconocidos con la fe puesta en Jesús, ¿no?, en el Evangelio, para ser compartido, ¿no?, esta misión de amor, porque también van a lugares que puede haber carencias de todo tipo, económica, de educación, de todo tipo de carencias, en zonas inhóspitas, y también esto de que es muy importante, que nosotros también tenemos que colaborar con estos misioneros. ¿Cómo? Con la oración, por ejemplo, para que tengan su fe bien robusta, bien fuerte, que resista a las tentaciones de dejar por el cansancio o el desánimo, ¿no? También nuestro testimonio de que hagamos conocer esta gran misión que llevan adelante, esta gran tarea de evangelizar de parte de los misioneros y misioneras, y también esto de la ayuda concreta. Exacto. Porque la Iglesia también hace las colectas destinadas específicamente para las misiones. Entonces, cuando se hagan las colectas, que va a ser creo que el tercer domingo de octubre, que si tenemos tiempo vamos a compartir un poquito de esto, esta es la posibilidad de esta ayuda concreta que dice el Papa León, de poder ayudar económicamente, materialmente, no solo en la oración y el testimonio, sino también desde nuestra economía, si es posible, ayudar. Así que estos tres puntos muy lindos, ¿no, Carlitos? De uno en Cristo, unidos en la misión, y también esto de la misión del amor, ¿no? Hay una frase o un concepto, podríamos decir, que atraviesa este mensaje de León, que la misión no empieza necesariamente yéndose lejos, sino que empieza viviendo con Cristo allí donde estamos, Carlito.
1: Así es, justamente. Y el Papa plantea que todos tenemos una responsabilidad misionera. Por eso, la palabra que escuchamos no puede quedarse encerrada en nosotros. Tiene que convertirse en vida, testimonio, servicio y anuncio en nuestros ambientes cotidianos. Venimos caminando desde el mes pasado, el mes de la Biblia, el mes de la palabra de Dios, esta palabra que no puede quedar guardada en un cajón.
0: Exactamente, y la palabra recibida nos impulsa a salir, Carlitos, a llevarla a la familia, al trabajo, a los amigos. Como recién decía, también en las redes, esto de las redes sociales es un campo propicio, un continente justamente digital al cual podemos compartir mensajes de Dios, citas bíblicas, hasta podríamos decir desde el humor también se puede evangelizar, se puede hacer conocer ya sea a un santo o por ahí algunas actitudes que tenemos dentro de nuestras comunidades, como para verlas con una sonrisa, y parece pequeño, parece que inofensivo, pero todo suma al momento de llamar la atención y llevar este mensaje del Evangelio, llevar el amor de Dios para todos, ¿no? Así es. Y estamos justamente unidos a Cristo para estar unidos en la misión, y estamos unidos en la misión para llevar al mundo el amor de Dios. Así que te invitamos a compartir una canción muy linda que se llama Esta Misión, de la agrupación Familia Juventud Misionera.

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0: Bien, continuando con Soldado de Dios, qué linda canción que nos está regalando Juancito, esta misión, y en este mes misionero, en cierta manera nuestros contenidos van a ir teniendo como este hilo conductor a la misión, porque todo está llevado de la mano, ¿no? También es el mes del rosario. En cierta manera también es una forma de misionar, porque uno trata de rezarlo con otros, digamos. Y sería lindo también proponernos en este mes una misión, digamos, de invitar a un amigo, un familiar, un compañero de trabajo, o a alguien de la familia dentro de la casa que por ahí no es que es muy asiduo a la oración o por ahí da vueltas para rezar. Tener una posibilidad de encontrar un momento en la familia para poder rezar juntos el Santo Rosario, que también durante este mes vamos a tratar de charlar un poco sobre esta devoción tan linda que es el Rosario. Y decíamos, Carlitos, esto del café, ¿no? De estas cabras que no podían dormir. Yo no me imagino una cabra ahí preparándose un café, ¿no? No sé para dónde viene esta información que vamos a ir compartiendo, pero ¿te gusta el café?
1: Sí, me gusta, sí, claro. ¿Sí? El café es compañía en cualquier horario del día, es compartir también, conversar con un amigo, estar charlando en una mesa y compartir un café es muy bueno.
0: Como una excusa, digamos, para de paso degustar algo que te agrada y sí. De paso la charla va fluyendo, ¿no?
1: Exactamente.
0: Qué lindo eso. Y el café es un mundo, ¿no?
1: Es todo un mundo.
0: Es todo un mundo porque, bueno, los colombianos que nos pueden estar escuchando, los mexicanos, no sé, debe haber distintos, en esa zona, digamos, tropical, digamos, uh-huh. que sus distintos cultivos, ¿no? Y la forma también de tomarlo, ¿no?
1: También. Tanto de tomarlo como de prepararlo. Cada uno le gusta de su manera. Por ejemplo, yo estoy en mi casa a la mañana temprano, me preparo el café batido.
0: Bien.
1: Y con muy poca azúcar y me lo tomo y después voy a la oficina y trabajo. Y eso es importante porque vos cuando te levantás como que el café te da un impulso.
0: Claro, y escuchaba el otro día al padre Javier Olivera Rabassi que él no pudo dejar el café. ¿Ah, sí? Dice que le gusta tanto y es como que su tarea cotidiana, digamos, de generar contenidos y como esto de arrancar el día, sin el café no lo puede hacer. Así que, bueno, a mí me encanta el café, tomarlo en cualquier momento, a la noche inclusive, que muchos dicen que no te deja dormir. A mí, sinceramente, no me hace nada.
1: No es el caso de las cabras.
0: En el caso de las cabras no pasa conmigo. Bueno, y retomando este hilo de la misión, esto también nos llama a un compromiso en la oración, como decía el Papa León, en el testimonio y en el apoyo económico o material para los misioneros, para sostener la obra misionera, que es tan importante, que por ahí muchos no hablamos de este carisma tan especial. Por eso te invito a escuchar al padre Jorge Nardi con esta reflexión que se llama Misión y Compromiso.
2: En la película La Misión, un misionero jesuita del siglo XVIII, el padre Gabriel, es aceptado por los indios guaraníes y crea la misión de San Carlos en la jungla tropical sudamericana que está por encima de las cataratas del Iguazú. Siguiendo el camino de un jesuita crucificado, sin más armas que su fe y una flauta. A sus acólitos se une Rodrigo de Mendoza, hasta entonces un violento traficante de esclavos, mercenario y asesino, que encuentra su redención entre sus antiguas víctimas, convirtiéndose a su vez en jesuita. Varios años después, como consecuencia del Tratado de Madrid, los jesuitas son convocados ante Altamirano, nombrado por el Papa, para decidir sobre el destino de unas misiones que, creadas en un territorio perteneciente a la corona española, por una nueva delimitación de fronteras, están ahora bajo dominio de los portugueses. Cuando Altamirano ordena a los guaraníes que abandonen San Carlos, los indios deciden presentar batalla. Gabriel y Mendoza se encuentran entonces ante un terrible dilema: abandonar a los indios en su lucha o quebrantar su voto sagrado de obediencia y no violencia. Al acercarse el estruendo de los mosquetes y cañones europeos, uno eleva su voz orando, mientras que el otro decide empuñar su espada. Vemos en el ejemplo del padre Gabriel un gran compromiso por la no violencia activa. Generalmente se tiende a evadirse del compromiso cuando las situaciones se ponen difíciles. Esta película, que no sigue los pasos de la historia tal cual como sucedieron, sin embargo, nos muestra que vale la pena comprometerse. Cada uno en lo suyo está llamado a realizarlo. Como padres de familia, no basta proporcionar los medios materiales. Los hijos necesitan que los padres les dediquen parte de su tiempo para jugar, conversar y enseñar. ¿Cuántas veces hemos cancelado un compromiso personal para estar con la familia?, podríamos preguntarnos. Normalmente sucede lo contrario. Parte del compromiso de ser padres implica buscar la amistad de los hijos. También como esposos, partiendo de la fidelidad como fundamento indispensable, hace falta avivar el amor y la comprensión. Cuidar el aspecto personal, ni más ni menos que antes del matrimonio, hacer pequeños obsequios, salir juntos al cine o a cenar, terminar una pequeña discusión con un beso y un abrazo, y tantos detalles que parecen olvidarse con el paso del tiempo. El compromiso también se puede vivir como hijos. Además de la sinceridad, el respeto, los quehaceres asignados en el hogar y el esfuerzo en los estudios, ¿qué otras cosas se podrían hacer? Los padres también necesitan cuidados, detalles de cariño, pequeños servicios, comprensión, que se les agradezca todo lo que hacen por los hijos. Como amigos, podríamos preguntarnos, ¿nuestras amistades son utilitarias? Es decir, si solo recordamos a los amigos cuando algo se nos ofrece. La amistad se cultiva. El mutuo afecto es estar pendiente de su bienestar personal y familiar. El compromiso también se debe vivir como trabajadores. No olvidar procurar un ambiente amable y las buenas relaciones. Parte de nuestro compromiso es la actualización de conocimientos para el perfeccionamiento profesional. La persona comprometida es generosa, busca cómo dar más afecto, cariño, esfuerzo, bienestar. En otras palabras, va más allá de lo que supone en principio el deber contraído. Es feliz con lo que hace, hasta el punto de no ver el compromiso como una carga, sino como el medio ideal para perfeccionar su persona a través del servicio a los demás.

0: Es la hora 22, un minuto.
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0: Bien, continuando con Soldado de Dios, Carlitos, en este mes de las misiones, en cierta manera decíamos que el hilo conductor va a ser las misiones, ¿no? Y qué importante esto de poder ser puentes también a través de la misión, que no es más que mostrar a ese Jesús, ¿no? A través de nuestras palabras, nuestro testimonio, también esta predisposición a compartir este mensaje, ¿no? Que de cierta manera, terminando el mes de la Biblia, no podemos quedarnos con esa palabra en nuestro corazón, en nuestra mente, en nuestra familia únicamente, sino que también se tiene que compartir, ¿no, Carlito?
1: Justamente, como vos decías, estamos terminando el mes de la Biblia, pero la palabra de Dios no queda guardada en un calendario ni en las páginas de un libro. La palabra continúa hablándonos, iluminando nuestra vida y ayudándonos a descubrir el camino que Dios quiere para cada uno de nosotros.
0: Seguramente la palabra a todos nos da un mensaje, digamos, según nuestra realidad, necesidad, lo que le estamos pidiendo a Dios, no lo que necesitamos en realidad. Y justamente comenzamos el mes de las misiones, Carlitos, un tiempo que nos recuerda que aquello que recibimos no lo podemos guardar solamente para nosotros, y la palabra que alimenta nuestra fe también nos invita a salir, a abandonar nuestros espacios de comodidad y llevar esta experiencia a otros ambientes que pueden ser los cotidianos, como hace un ratito decíamos, ¿no, Carlito?
1: Así es, porque quizás la misión no siempre implique ir muy lejos. Puede comenzar en nuestra propia casa, en el trabajo, en el estudio, con nuestros amigos, en nuestra comunidad. Nuestra vida cotidiana puede convertirse en un verdadero espacio de misión cuando permitimos que la palabra transforme primero nuestro corazón.
0: Exactamente, primero por casa, ¿no? Como dice el dicho.
1: Así es.
0: Y para profundizar en este camino, tenemos el gusto de conversar con el profesor en Filosofía y Ciencias Sagradas, Miguel López, para recorrer juntos, Carlitos, la historia de la salvación, por ejemplo, uno de los temas, descubrir cómo acercarnos a la Biblia y experimentar su fuerza renovadora y aprender también a orar con la palabra. Bienvenido, profesor, ¿cómo estás? Un fuerte abrazo, Ernesto te recibe.
2: Buenas noches, Ernesto, de acá desde la provincia de Córdoba, de Villa Dolores. Buenas noches, Carlos, y toda la extensa audiencia de ustedes. Un gusto estar de nuevo.
0: Bueno, un gusto para nosotros estar nuevamente. ¿Y cómo transcurriste el mes de la Biblia? Vi ahí en algunas publicaciones bastante atareado, por cierto.
2: Sí, ha sido un mes de la Biblia intenso, gracias a Dios. Y cada año vamos aprendiendo que en realidad no es solo septiembre, ¿no?
0: Claro.
2: Sino que septiembre es como una cima. Yo creo que profundizamos, trabajamos, oramos para después entrar en este mes de la misión. Y bueno, lo aprendido, lo orado ese mes, tratarlo de vivir durante el año, ¿no?
0: Qué lindo. Y para comenzar este recorrido que proponíamos en las presentaciones, quizás sea importante mirar la Biblia no como una colección de historias aisladas, ¿no?, sino como un gran camino en el que Dios se va revelando, ¿no?, al hombre. Miguel, cuando hablamos de la historia de la salvación, ¿qué significa concretamente esta expresión? ¿Y cómo podemos descubrir en ella ese proyecto de Dios que atraviesa toda la Escritura y nuestra vida, ¿no?, por supuesto?
2: Bueno, justamente, como bien lo decías vos, es muy buena esta conocer una nueva imagen de la Biblia, porque se nos enseñó esto de la Biblia, conjunto de libros, biblioteca, ¿no?, ese dibujo. Yo mismo lo aprendí, lo enseñé así, y uno ve los libros históricos, entonces va pensando en eso, ¿no?, en una palabra, como dice San Pablo, a veces también como si estuviera muerta, y a muchos no nos atrae de esa forma. Pero cuando uno descubre la Biblia como toda la historia de la humanidad y de mi propia historia, mi propia vida, pero iluminada por Dios, guiada por Dios, y que Dios nos va salvando en esa historia, cobra otro sentido, ¿no?
1: Justamente, en esa historia descubrimos a un Dios que no permanece distante, sino que continuamente sale al encuentro del hombre y lo llama a caminar con él. ¿Qué momentos o personajes de la historia de la salvación nos ayudan especialmente a comprender que Dios siempre toma la iniciativa y sale al encuentro de cada persona?
2: Bueno, qué linda pregunta, Carlos, porque son muchísimas las personas, las situaciones en la historia de la Biblia o en nuestra historia que nos enseñan esto, pero podemos empezar, por ejemplo, por Abraham, el padre de la fe. Ya nos muestra cómo Dios se acerca y toma la iniciativa, o más antes, en la creación, Adán y Eva, y así a lo largo de ir recorriendo la Biblia, vemos que siempre es el Señor, Dios Padre, quien viene a nosotros. Pero creo que uno de los pasajes más importantes puede ser la encarnación, ¿no? Cuando ya el mismo Dios toma carne humana, como decías vos, se hace hombre y llama al hombre para caminar con él. Lo que decías bien concreto sería la encarnación, que lo podemos ver también en el Evangelio de Juan o en el Evangelio de Lucas.
0: Particularmente,
2: hay muchos ejemplos, sí, ¿no? El joven rico, por ejemplo.
0: ¿Con cuál te gusta?
2: Un joven le diría, sí, fíjate cómo Jesús se acerca al joven rico en Lucas, fíjate cómo se acerca a Zaqueo, a la mujer pecadora. Siempre es Dios el que se acerca a nosotros tomando esa iniciativa de amor.
0: Sí, escuché una prédica de un sacerdote que él se centraba en la mirada de Jesús. Decía que Jesús tenía una particularidad, que miraba a los ojos, digamos. Y como este con el joven rico, seguramente, con Pedro cuando lo negó, digamos,
2: la mujer que decimos, sí.
0: ¿Qué pasaje que nos podrías compartir de un encuentro, que este encuentro que nos invita la Biblia, ¿no?, la palabra de Dios, qué encuentro nos podés compartir y explicarnos brevemente un pasaje?
2: Bueno, un pasaje que es muy profundo para mí, y como decís vos, cuando uno lo ha meditado en retiros o se lo he dado a otras personas que quieren de verdad encontrar a Dios, te dicen, mira, llevo tantos años, me encanta Lucas 15, la del Padre Misericordioso, ¿no? Es por ahí mal nombrada la del Hijo Pródigo, porque en realidad el centro es el Padre, que tiene dos hijos, y bueno, todo el proceso que hace este hijo menor, que se aleja, se distancia, le va mal en la vida y hace un proceso de muerte, de enfermedad, de pecado, de todo, y el Padre no deja nunca, como vos dijiste, de mirarlo. Dice que cada mañana el Padre sale con los brazos a esperar su hijo. O sea, el Padre en esa parábola, que es Dios Padre, sabe que aún el hijo va a tener una oportunidad, que el hijo va a tener vida. Y bueno, cuando el hijo, traído por el Espíritu Santo, ¿no?, como dicen los padres de la iglesia, decide retornar, porque es Dios quien lo atrae, vuelve a la casa y el Padre lo recibe con amor y le devuelve la dignidad de hijo, ¿no? Trato de resumir esa parábola tan profunda, porque todos estamos en esa parábola. E incluso algunos, haciendo lección la otra vez con un grupo muy comprometido de la iglesia, cuando les di el texto, se fueron al hijo menor y le decían, no, nosotros a veces somos el mayor, el que está al lado, el que está adentro, el que parece que está salvado, el que sabe, pero al final no disfruta la fiesta, al final no se abraza con el Padre, ¿no? Ese es un texto muy
0: claro. Lindo. Miguel, y esto me hace pensar a bueno, un padre o una madre puede perdonar a su hijo montones de cosas, hasta lo imposible, ¿no? Pero me hace pensar en aquellas situaciones que nos hablaba justamente la invocación al Espíritu, de no poder liberarnos de las faltas de perdón. De no poder superar algunas situaciones que nos dolieron mucho. Hola.
2: Sí, perdón, se me cortó un poquito, sí.
0: Bien, sí, te decía que, bueno, el Padre Misericordioso, por ser Padre, puede perdonar, o nosotros podemos perdonar a nuestros hijos montones de situaciones, ¿no? Y a su vez nuestros padres a nosotros. Pero por ahí nos cuesta mucho esto de perdonar o superar situaciones de dolor por algunas cuestiones que pudimos haber experimentado con otras personas, que nos cuesta superar ese resentimiento, ¿no?
2: Sí, es así. Nosotros aprendemos en estos talleres y retiros de sanación que el perdón a veces humanamente es difícil, muy duro y hasta imposible de darlo, en un plano humano, pero desde la fe en su palabra justamente hay textos que le enseña cómo Dios nos ha perdonado. Hace pocos domingos tocó ese evangelio, ¿no? Aquel hombre que fue perdonado su deuda, su familia, y sale a la calle y no es capaz de perdonar el 1% de lo que a él se le perdonó. Entonces, exacto, si yo soy perdonado por Dios, si yo he aprendido a perdonar y me experimento amado, perdonado, debo pedir la gracia y voy a poder perdonar. Solo desde ahí, desde el misterio de la cruz, es donde nace el perdón. Nosotros podemos perdonar cualquier, pero cualquier cosa. Y lo he visto, les puedo decir, hermano, cuando me toca ir a la pastoral carcelaria, cuando estamos en estos seminarios, se dan perdones muy grandes, pero es en eso, en un momento de gracia, en un momento donde Dios viene a capacitarnos para perdonar.
1: Claro. ¿Por qué leer la Biblia no debería ser solamente incorporar conocimientos religiosos, sino permitir que aquello que leemos dialogue con nuestra propia historia? ¿Cómo podemos hacer para que la palabra de Dios deje de ser algo que simplemente leemos y empiece realmente a iluminar nuestras decisiones, nuestras relaciones y las situaciones que vivimos todos los días?
2: Bueno, así es, Carlos. Seguramente el programa lo escucha a todo tipo de gente, ¿no? A lo mejor alguien por primera vez esté escuchando y alguien que tiene un camino ya de fe, un compromiso. Pero nos pasa, me toca ver a mí a grupos que yo siempre les digo, cuidado con el mensajito de WhatsApp, con escuchar meditaciones de otro, con esta forma tan rápida de tocar la palabra y no se da lo que vos decís ahí. No nos impregna, no nos transforma. Me animo a decir, creo que lo que nos falta a todos, me incluyo, es una conversión a la palabra. Y la palabra hoy, mañana a la mañana, hoy a la noche, en este programa, en una misa, en una reunión, en una misión, en este mes, no me interpela, no me transforma, no impacta en mí, ya no es la palabra.

0: pasa, me toca ver a mí a grupos que yo siempre les digo cuidado con el mensajito de WhatsApp, con escuchar meditaciones de otro, con esta forma tan rápida de tocar la palabra y no se da lo que vos decís ahí. No nos impregna, no nos transforma. Me animo a decir, creo que lo que nos falta a todos, me incluyo, es una conversión a la palabra. Y la palabra hoy, mañana en la mañana, hoy en la noche, en este programa, en una misa, en una reunión, en una misión, en este mes, no me interpela, no me transforma, no impacta en mí, ya no es la palabra de Dios, ya no es la palabra viva que es eficaz, ¿no? Entonces, y la palabra no ha perdido su fuerza. Entonces, hay algo en mí que está haciendo de barrera. Me animo a decir, en este mundo que vivimos hoy, tan ruidoso, tan hiperquinético, ¿no? Tan frenético, entonces son esas cosas que no dejan que la palabra decante. Llega, pero la semilla la llevan rápido los pájaros, dice el Señor, ¿no?
1: Exactamente, y ya que dijiste palabra, hay palabras que pueden herir, pero también sabemos que hay palabras que son capaces de consolarnos, levantarnos de alguna situación y de devolvernos la esperanza, ¿no? ¿De qué manera podemos hablar de una palabra de que Dios sana y que puede significar para una persona que está atravesando una herida, una dificultad o un momento de dolor, digamos? ¿Cómo encontrarse con la palabra? ¿Cómo empezar a caminar hacia esa palabra, digamos, a través de un acompañamiento o si la tiene en la casa, poder empezar a leer? ¿Cómo aconsejaría este acercamiento
0: Bueno,
1: para el que
0: justamente
1: está buscando
0: pensando en la
1: una
0: primera
1: respuesta?
0: pregunta, ¿no? Cómo Dios hace una historia de salvación. A veces es en estas situaciones de vida tan profundas de dolor que nos toca atravesar, esas situaciones límites donde tampoco encontramos respuesta y solución en otra palabra humana. No encontramos ni en la ciencia, no encontramos en un amigo, no encontramos en un abogado, no encontramos en la propia familia. Es porque nos está faltando abrirnos a la palabra de Dios. Ahí donde la palabra entra a nuestra vida, porque sanar es también salvar y liberar. Entonces no hay, puedo, me animo a decirlo de parte de Jesús, no hay ninguna situación de vida, de nuestra vida, ni guerra, ni muerte, ni adicción, ni infidelidad, nada que no pueda ser sanado por Dios. Hay algo, hermanos, por lo que estoy en este programa con ustedes, porque me siento sanado en el cuerpo, ustedes lo saben, mi testimonio de
1: Sí.
0: dos cánceres, sanado en la mente, sanado en el alma por un Jesús que sana y que salva todos los días. Entonces, es cuestión de abrirnos, de mirar ese libro, decíamos antes, esa Biblia, y decir, me han dicho que ahí está Dios, quiero encontrar a Dios.
2: Claro.
1: Bien, te regalamos una canción muy linda que se llama En Comunión Somos Misión, en este mes misionero justamente. El tema es de Maxi Largui y después seguimos con la segunda parte de esta entrevista que se está poniendo cada vez mejor, Miguel. Gracias.
0: Buenísimo, Maxi es de acá de Mis Pagos. Gracias,
1: Bien.
0: gracias.

0: Bien, continuando con Soldados de Dios, justamente Carlitos, estamos comenzando el mes de las misiones, ¿no? Un tiempo en que nos recuerda que todo aquello que recibimos no podemos guardarlo solamente para nosotros. La Biblia, la palabra de Dios que nos transforma y que nos sigue transformando, no puede quedarnos en nosotros, sino en el plano personal, sino que justamente estamos impulsados a salir. Y nos está ayudando justamente en esto, ¿no?, de poder compartir lo que vivimos en la palabra, el profesor en filosofía y ciencias sagradas, Miguel López. ¿Estás, Miguel, ahí?
1: Sí, hermano, aquí está.
0: Bueno, Maxi Largue es de tu pago, me decías.
1: Tal cual, sí, y hemos hecho misiones con él. En el año, déjame que recuerde, 99, muchos
0: ya,
1: años.
0: Mirá, y ahora ya está fortalecido en su apostolado, ¿no?, en su ministerio de música. Así que
1: Tal cual, en ese tiempo tocaba la guitarra en las misiones, y yo llevaba la palabra, y éramos todos chicos de 18 años, 16, y él tuvo claro que lo de él era la música, ¿no? Y bueno, se fue a Buenos Aires y ahí empezó a...
0: Bien,
1: cubrir, bueno, creo yo, el carisma, porque Dios nos da un carisma también,
0: exactamente,
1: ¿no?
0: Exactamente. Y volviendo a la entrevista, ¿no?, que justamente tu carisma es el que nos permite desandar esta cuestión, ¿no?, de lo que nos fue dejando este mes de la Biblia. Y podemos decir que la Biblia no solamente se estudia, Miguel, sino que también puede convertirse en un lugar privilegiado de encuentro y también de diálogo, ¿no?, con nuestro Dios. ¿Cómo podemos aprender a rezar, a orar con la Biblia? ¿Y qué diferencia existe entre simplemente leer un texto bíblico y dejar que esa palabra se convierta verdaderamente en una oración?
1: Claro, bueno, ahí está cuando uno lee un libro de la Biblia solo como un libro histórico, o la lee sin fe. Por eso acá entra ya a jugar algo muy importante en nuestra vida de oración. Al leer la Biblia tiene que haber una fe viva, como decía el Papa Francisco, como enseñan los santos, también una fe probada, una fe expectante, abierta. Entonces debo ir al texto con fe, ¿no? Debo hacer, como decís vos, una oración. Y ya cuando uno empieza a tener un ritmo, podemos decir un diario bíblico, como se llaman los diarios, ¿no?, de meditarla a diario, el primero que nos ayuda, el primer mejor guía de la Biblia, ¿saben quién es? Hay un guía buenísimo. Los voy a recomendar a todos. Es el Espíritu Santo, ¿no? El Espíritu Santo es el que mejor nos va a enseñar, nos va a ayudar, nos va a decir. Pero bueno, para no ser algo así, digamos yo y el Espíritu y nada más, bueno, la Iglesia nos propone siempre autores, hay métodos. Creo que el mejor que da eficacia en esto es la lección divina, que vamos a hacer ahora en este taller una práctica de eso. Y bueno, siempre la lección nos hace profundizar y sacarle toda la riqueza que tiene el texto, y nos enseña a vivirla en la actualidad también.
0: Miguel, conozco testimonios de personas que atravesando una situación determinada pedían el auxilio justamente del Espíritu Santo para empezar a leer, y es como que encontraban en los pasajes bíblicos los consejos, las consolaciones también, y las alternativas de poder llegar a una solución o para poder mitigar lo que están padeciendo. La misma palabra iba dando como aciertos, por decir un término, ¿no?, aciertos en citas bíblicas apropiadas para la situación que está viviendo esta persona.
1: Tal cual es así. Nosotros cuando tuvimos por primera vez un grupo de jóvenes que orábamos así, era increíble, nos quedamos maravillado, como no sabíamos nada de Biblia, no teníamos idea, solo que era Antiguo y Nuevo Testamento, pero y Dios nos hablaba y abríamos el texto y podíamos interpretarlo, y por ahí después nos ayudaba algún adulto. Bueno, es la experiencia, lo que vos decís. Así se dio, por ejemplo, la conversión del gran santo San Agustín, ¿no? Fue en un texto que él abrió y Dios le habló en ese momento, después de tantas veces que él no podía escuchar, su corazón se abrió y la palabra entró, digamos, o sea que tiene su eficacia por sí misma.
2: Exactamente. Y justamente acá aparece el puente con este mes de las misiones. Si la palabra realmente entra en nuestro corazón, necesariamente nos mueve a salir de nosotros mismos. ¿Por qué podemos decir que quien se alimenta de la palabra de Dios está llamado también a convertirse en misionero, incluso sin salir de su propio barrio, su familia, su trabajo o sus espacios cotidianos?
1: Bueno, realmente es verdad, ¿no? Es la palabra, dijimos en el bloque anterior, en este mes de la Biblia es como uno recibir de nuevo. Es muy importante esa humildad, de no creernos que ya lo sabemos todo, recibir esa fuerza, esa gracia, y la palabra te impulsa, como dice el Evangelio de San Juan, como dicen los profetas, que es como una brasa en la boca, ¿no? Algunos los pondrá a viva voz, a lo mejor en un estadio, en una plaza, y a otros, como vos decís, Ernesto, en la propia familia, poniendo paz, poniendo luz en el propio barrio, ayudando a trabajar en común. Esa misión, ¿no? Es muy linda la parábola. En este mes de las misiones yo he aprendido y recomiendo la parábola del sembrador. Es muy, muy interesante, muy importante meditarla antes de salir a misionar, porque el que siembra es él, el que da fruto es él, el que actúa es él. Pero él ha querido necesitar de los misioneros, que somos sus hijos.
0: Sí, escuchaba también en una meditación de que como que ese sembrador no era muy buen, digamos, no hacía sus cálculos por la cantidad de semillas que derrochaba, decía él, digamos, como que iba cayendo en el camino. Pero alguien que cuida las semillas justamente no va a ir a que se le caiga en el camino, entre las espinas, entre la piedra, ¿no? ¿Cómo es eso, no? De que de esa abundancia de amor, ¿no? De oportunidades que nos da Dios, ¿no? Que va mandando su mensaje y a su vez nosotros siendo puente de ese mensaje en todos los lugares, ¿no?
1: Mira, Carlos, en nosotros cuando hemos podido hacer estos talleres o retiros de tratar de llevarla a la práctica, eso que vos decís tiene que ver con mirarlo a Jesús, a mirarlo al sembrador, a ese sembrador que es Dios Padre, con la mirada nuestra capitalista de hoy. Parece
0: claro.
1: Que derrocha, parece que no sabe. Pero si ustedes o la gente hiciera la experiencia de sembrar, es como lo describe Jesús. El sembrador es primero que es generoso, no es calculador, es confiado, confía, y sabe también que de todas las semillas sí o sí se van a perder algunas, pero sabe que las otras van a multiplicar. Entonces, tiene otra lógica el sembrador, trabaja diferente al que es meticuloso, y bueno, y por eso digo, sería muy lindo en texto de la palabra ir y hacer la práctica, ¿no? Para ver qué quería decir Jesús, ¿no? Por ejemplo, cuando yo he hablado con gente, acá tenemos quinta cerca, y ellos hay cosas que saben que la propia naturaleza los tiene que ayudar, o Dios, porque dice, yo por más que riegue, no es lo mismo cuando viene la lluvia que necesitamos, ¿no? Y así cuando el sol está bravo, yo por más que cuide, o sea, ellos, el sembrador reconoce que hay una providencia. Por eso las imágenes que elige Jesús en las parábolas son hermosas. Hay un curso que hacemos que se llama Conociendo todas las parábolas, y otro es Conociendo los milagros, y es para conocerlo más a Jesús.
0: Sí, y quizás la misión no sea solamente una actividad que realizamos ocasionalmente, ¿no, Miguel? Sino que una manera diferente de vivir nuestra vida cotidiana. ¿Qué tendría que cambiar en nosotros para que nuestra propia vida se transforme en una misión permanente, diría yo, y que podamos llevar en nuestra palabra, pero también en nuestro gesto, aquello que Dios nos va diciendo a través de la Biblia, ¿no? A través de su palabra? ¿Cuál sería el mayor desafío?
1: Bueno, Carlos, la verdad que una pregunta para la audiencia, para el que vaya a escuchar este programa grabado, yo la pensaría también para mí. No me animo yo a dar una respuesta. Creo que cada uno delante del Señor tenemos que aprender a preguntarle a Él también, Señor, esto que decís vos, ¿no? ¿Qué tengo que hacer para que tu palabra de verdad me transforme? ¿Cómo me miras vos si estoy actuando bien? ¿Estoy de verdad dando misión? Aunque sea ministro de la Eucaristía, todos los días estoy en la misa, aunque sea catequista que doy la palabra, pero de verdad estoy dando la palabra, de verdad soy puente, de verdad misiono, de verdad ha sembrado y estoy dando fruto. Creo que ya es una mirada de cada uno delante del Señor, y esa mirada no hay que perderla. Supone mucho silencio, supone la escucha, no solo oír, sino escuchar, y esa actitud de discípulo. El discípulo es el que escucha y es el que aprende. Es la imagen de María a los pies del Maestro. Pueden ser a lo mejor 10, 20 minutos al día, pero estar con el Señor y la palabra ahí en la mano, la Biblia, y dejar que Él hable. Eso es riquísimo, es profundo, y bueno, y por ahí duele porque me va a querer transformar también, ¿no?
0: Miguel, dijiste una palabra o un verbo muy importante, que es escuchar. Y esto me anima a pedirte unas palabras aparte para nuestra madre, la Virgen María, que fue la que escuchaba y guardaba todo en el corazón, que tal vez ella nos también nos está invitando a guardar esto en el corazón, ¿no?, para que vaya transformando, ¿no?
1: Así es, sí, sí. Bueno, Jesús la alaba a la Virgen diciendo que es la primer discípula, ¿no? La Iglesia también la propone a María como ejemplo de oración, ejemplo de la que practica la palabra. Entonces nosotros, y teniéndola como mamá, ¿no?, como madre que nos enseña, yo veo que a veces le pedimos a la Virgen, ¿no?, cosas. Le pedimos trabajo, le pedimos que nos libre de un problema. Pero este discipulado de la palabra, hay que pedirle a ella: mamá, María, enséñame a encontrar a Jesús, enséñame a serle fiel, enséñame. Por ejemplo, en este mes de la Biblia le decíamos a unos matrimonios a volver a arder en amor. Y eso viene de la palabra, todo está en la palabra. Recién hablábamos de la sanación en estos talleres. Vamos a pedirle a Dios que nos sane, porque una palabra suya bastará para sanarnos. No muchas, una, pero entonces hay que encontrar cuál es esa palabra, ¿no? Así que a vivirlo con mucha fe, ¿no?
2: Exactamente, y vos sabés que esto de que estamos hablando del tema de la Biblia me hace acordar allá cuando era bien chiquito. Me iba a la casa de mi abuela todas las tardes y ella sentada en la mesa con su Biblia, leyendo, y yo siempre le decía: abuela, pero todos los días lees y parece que nunca avanzás en la lectura, le decía yo. Y ella me decía: mira, la palabra te ayuda a que cada día encuentres tu camino, y eso es lo que tenés que aprender. El camino no está a donde vos querés. El Señor te lleva por los caminos que te va marcando, que te va enseñando. Y esto de ver hoy la Biblia y de escucharte los comentarios que vos haces, realmente me transportó. Por eso hago este comentario y le pedí a Ernesto que le voy a hacer este comentario, porque realmente me transportó allá, en el tiempo, cuando veía a mi abuela sentada todas las tardes leyendo la Biblia. Yo, como era pequeñito, todavía no entendía por qué tanto leía esa Biblia y parece que nunca avanzaba en la lectura. Y cuando me explicó, creo que hoy entendí lo que ella aquel momento me dijo.
1: Qué bueno, Carlos. Y bueno, fíjate vos, nosotros los que estamos escuchando, que hoy no la vemos a tu abuela, pero vos al decirlo, yo me hago la imagen, porque también hablamos este lenguaje sin decir palabras. Ella sentada leyendo y todos los días te hablaba con los gestos. Exacto. Jesús habla con gestos, sana con gestos, libera. Y nosotros también, cuando hacemos gestos, pueden ser palabras, pueden ser mensajes que marcamos a otra persona, y como te pasa a vos ahora, nos puede volver a pasar en otro momento. Eso queda guardado, ¿no?, en el inconsciente, y es el Espíritu Santo el que te lo trajo hoy y nos lo trae cuando lo estamos necesitando.
2: Exactamente.
1: Esa es la siembra que decimos: tu abuela sembró, y hoy, viste, vuelve a dar un fruto. Eso es buenísimo.
2: Así es. Y justamente quizás la misión no sea solamente es estar acompañando permanentemente a través de encuentros, de formación y acompañamiento online. ¿Hay alguna propuesta a la que nos quieras invitar
1: a nosotros? Sí, cómo no, quiero invitarlos. Nosotros terminamos ahora un taller en septiembre, pero hay gente que viene haciendo todo el año, hacemos mes de por medio, así que en octubre vamos a realizar uno nuevo. Invito a toda la audiencia, a los que van a escuchar el programa, a los que nos siguen, que se sumen, ya que lo hacemos por mí. Va a ser todos los miércoles de octubre, o sea, el próximo miércoles, Dios mediante, estaríamos empezando. se tienen que inscribir, ahí les dejo un teléfono, y puede entrar gente que nosotros hemos dividido como en dos grandes grupos, los nuevos, los que recién van a empezar, y a que ya han hecho talleres o están trabajando, sirviendo, para que también podamos tener un crecimiento. Así que vamos a tocar estos temas que hemos visto hoy: cómo orar, cómo leer, cómo sanarnos, cómo conocer más toda la Biblia. La gente pide mucho ese panorama amplio, Génesis, el Apocalipsis, la historia de la salvación. Así que, pero son talleres con oración, o sea, no es puro contenido teórico. Los que han asistido saben que tratamos, como han hecho este programa ustedes, de que baje a la vida, ¿no?
0: Bien. ¿Algún teléfono de contacto, Miguel?
1: Sí, ahí se los digo. Es bueno. Característica de Córdoba, porque sé que también a veces entran hermanos de Latinoamérica, así que sería más 54 para el extranjero. Y Córdoba, 351-666-4830.
0: A ver, de nuevo, decirnos, por favor, así ya para
1: más aquí. Más 54-351-666-4830.
2: Perfecto.
0: Perfecto, Miguel. Muchísimas gracias.
1: Hay un teléfono sí, que está habilitado de las 9 de la mañana hasta las 21 horas.
0: Bien.
1: Pueden mandar un WhatsApp y ahí le pasamos todo cómo hacer el taller.
0: Perfecto, perfecto. Me enteré de charlando con vos la otra vez que eras bibliotecario.
1: Que fuiste. Tuve una experiencia, mirá, sí, primero en una hemeroteca del Seminario Mayor. Ahí había solo revista y después pasé a la biblioteca y después ayudé en un colegio. Bueno, fue muy lindo.
0: Viste cómo
1: siempre el tema de los libros me ha gustado.
0: Cómo Dios fue sembrando también, ¿eh? Cómo fue, sí, este generoso en esa siembra. Bueno,
1: seguro.
0: Bueno, Miguel, muchas gracias por compartir este tiempo tan lindo, por también ir cerrando de alguna manera, pero abriendo otro capítulo que es justamente compartir todo lo que la palabra de Dios va haciendo en nosotros y que podamos ser verdaderos puentes que vayan contagiando las verdades y las bondades del Evangelio. Un fuerte abrazo.
1: Bueno, sí. Gracias a ustedes por hacer un programa, se me pasa el tiempo, es tan ameno y vamos como entrando en profundidad con la canción, con las, sí, preguntas. La verdad es que les agradezco, a mí me gusta, me ayuda también. Y bueno, decirle a la gente que escucha que este último mensaje, es lindo irse a dormir con un versículo pequeño. Eso. Y es lindo despertarse con otro versículo, que Él esté en el desayuno y que Él esté en el descanso, y a lo largo del día tener ese versículo que puede ser, yo vine para que tengan vida y vida en abundancia, del Evangelio de Juan. O los otros días me preguntaban cuál es el mensaje central, bueno, el mandamiento del amor. Es lindo elegir un versículo que hasta puede atravesar nuestro mes entero, ¿no? Puede haber un versículo para todo octubre. Así que a pedirle al Espíritu Santo que nos alimente con su palabra.
0: Un fuerte abrazo, Miguel, y Dios te bendiga mucho a vos y tu familia y a tus colaboradores. Un fuerte abrazo.
1: Así es, bendiciones para el equipo y gracias a ustedes.
2: Muchas gracias.

0: Bien, continuando con Soldados de Dios, muy lindo el momento compartido, recuerdos. La verdad que los recuerdos también, o sea, los testimonios van removiendo por ahí las cosas que tenemos en nuestra memoria, en nuestro corazón. Vos te acordaste de tu abuela, por ahí también vos te acordás que tenés tu Biblia guardada hace 1000 años, por ahí guardada en un mueble, y esa palabra está viva, esa palabra está viva. Y tal vez por ahí no comprendamos mucho de lo que vayamos leyendo, pero si somos asiduos y también buscamos espacios de formación, seguramente le vamos a sacar ese provecho que Dios quiere que saquemos justamente. Es una fuente inagotable de cercanía de Dios, de consejos de Dios, de sanaciones de Dios. Así que anímense a buscar esa Biblia que la tienen guardada por ahí en alguna caja, en algún mueble. Anímense. Y también, Carlitos, tenemos nosotros en nuestros contenidos espacios de formación, así que vamos a seguir dando continuidad a los espacios que nos van formando, ¿no? Y seguimos descubriendo que cada gesto de la celebración litúrgica tiene un profundo significado, o sea, la misa, y nos ayuda a vivir la fe con una mayor conciencia, ¿no? Y llega la hora de nuestra columna de formación de Miguitas de Liturgia para comprender y valorar cada momento de la Santa Misa, Carlitos.
1: Y justamente en esta oportunidad continuamos recorriendo los ritos iniciales, deteniéndonos en la procesión de entrada y el beso al altar, gestos sencillos que, lejos de ser meras formalidades, nos introducen en el misterio que estamos llamados a celebrar. Como siempre, nos acompaña Maribé de Fez para ayudarnos a descubrir el sentido de estos signos de nuestra liturgia.
2: Hola, ¿cómo andan? Nuevamente nos encontramos para seguir profundizando y aprendiendo para mejor vivir la Eucaristía, la liturgia.
3: Tú pasas a ser parte de nosotros.
2: En nuestro último encuentro comenzamos a hablar de los ritos iniciales. Hablamos de lo que era el canto de ingreso que va a acompañar a la procesión. Dijimos que los ritos iniciales eran el canto de entrada, con su procesión, el saludo, el acto penitencial, el Señor ten piedad, el Gloria, que se cantan o rezan los domingos, fiestas y solemnidades, y la oración colecta. Cuando está la procesión de entrada, que hace el sacerdote con sus acólitos, a veces en algunos lugares suelen acompañar ya a los que van a hacer las lecturas, esa procesión que puede venir desde el fondo del templo, salir desde un costado, marca también nuestro ser iglesia peregrina, preparándonos hacia la Jerusalén celestial. Vamos cantando en esta procesión que hacemos. Nos ponemos de pie para indicar la disponibilidad para la celebración que vamos a tener. Cuando el sacerdote se dirige, se hace el canto de entrada, decíamos la vez pasada, que se introdujo en la liturgia romana en el siglo V. Ya desde el siglo V se cantaba para comenzar la celebración. El sacerdote llega al lado del altar que simboliza a Cristo y hace algunos gestos importantes. Uno de ellos es la inclinación profunda, que es un gesto de intenso respeto. El sacerdote besa el altar en nombre de todo el pueblo reunido, que es representación de la iglesia. Es el beso de la iglesia a su esposo, que es Cristo. Si la misa es concelebrada, es decir, celebran muchos sacerdotes, lo besan todos los concelebrantes. Pero nosotros también, desde nuestro lugar en el templo, desde nuestro banco, podemos ver ese momento del beso y decirle a Jesús, que está simbolizado en el altar, decirle: Jesús, yo también te quiero besar, yo también te amo, y este beso quiere estar contigo. No perdamos este detalle. A veces, por estar cantando, porque nos estamos preparando, porque recién llegamos a los apurones a misa, nos perdemos este gesto del sacerdote, que en nombre de toda la iglesia esposa besa a su esposo Cristo. En algunos casos, en algunas situaciones particulares que se usa el incienso, es el momento que por primera vez se incensa alrededor del altar, seguramente a la cruz, o si hay una imagen del santo del lugar, o la Virgen, se incensa, que es un símbolo de honor, de purificación y de santificación. Una vez ya ubicado el sacerdote en la sede o frente al altar, nos va a invitar a comenzar la celebración con el gesto de la señal de la cruz unida a la fórmula en el nombre del Padre y del Hijo y del Espíritu Santo. El gesto de la señal de la cruz nos recuerda que el sacrificio de Cristo es la fuente de toda santificación. La fórmula es un acto de fe en la Trinidad y recuerda el bautismo. Luego el sacerdote y los fieles intercambian un saludo, un diálogo. El saludo manifiesta el misterio de la presencia de Dios entre los que se han reunido en su nombre. El sacerdote nos dice, el Señor esté con ustedes. ¿Cuál es la finalidad? Anunciar a la asamblea congregada la presencia del Señor. Que tomemos conciencia que Dios está presente. A lo que la asamblea responde, y con tu espíritu. No con su espíritu, y con tu espíritu. Hasta acá llegamos hoy. Que puedan disfrutar, que puedan aprovechar y observar en las próximas misas este beso al altar, la inclinación, el saludo, y puedan unirse a estos gestos del sacerdote como propios, diciéndole a Jesús, acá estoy. Nos vemos pronto. Un beso y el Señor los bendiga.

0: Paz y bien, queridos hermanos y hermanas. Desde Buen Pastor Radio, la emisora de La Paz, queremos enviar un saludo muy especial a todos los oyentes de este hermoso programa, Soldado de Dios. Nos alegra profundamente que estén compartiendo este tiempo de reflexión, fe y esperanza junto a Carlos Parra y Ernesto Quirós. Gracias por abrirnos las puertas de sus hogares, de sus trabajos y de sus corazones. Gracias por permitir que Buen Pastor Radio pueda acompañarlos cada día con un mensaje de amor, de esperanza y de confianza en Dios. Queridos oyentes, que este programa sea para ustedes un espacio de fortaleza, de encuentro con el Señor y de renovación espiritual. Reciban un fuerte abrazo de toda la familia de Buen Pastor Radio. Y recuerden siempre, donde haya una voz que anuncie la esperanza, allí estará Buen Pastor Radio. Buen programa y muchas bendiciones para todos.
1: Bien, escuchamos el saludo de los amigos de Radio Buen Pastor. Saludamos a su director, Carmelo Fernández, y a todo el equipo, a sus familias, y bueno, agradecer a Dios por esta linda oportunidad de compartir este pequeño apostolado, Carlito, con los hermanos de la República Dominicana, y agradecer esta providencia, ¿no?, de poder ser iglesia, esto de poder misionar con nuestro poquito, con nuestro granito de arena, con esta pequeña semillita, ir llegando a distintos lugares, compartiendo nuestra espiritualidad también, de este norte argentino también, nuestra pequeña fe, bueno, ponemos a disposición y todo nuestro esfuerzo para que este apostolado sea justamente conforme a la voluntad de Él, ¿no?
2: Así es. Y bueno, lo importante es eso, Ernesto, como vos decís siempre, que seamos un puente.
1: Exactamente.
2: Ese puente.
1: Exactamente. Bueno, agradecer a Juancito Flores, que siempre nos está ayudando, por supuesto, a Radio Argentina. Y ya nos estamos yendo prácticamente, Carlitos, y en el Día Internacional del Café queremos saber de esta antigua historia que comenzó a hacerse conocida, digamos, por el tema del café, que unas cabras justamente no querían dormir, algo les pasaba, digamos, su dueño estaba como sorprendido, ¿no?, por esta situación, y aunque parezca increíble, esta curiosa historia nos lleva hasta un monasterio de Yemen. Cuenta la tradición que un pastor se sorprendió al ver que sus cabras, después de comer unos frutos de un pequeño arbusto, permanecían inquietas y activas durante toda la noche. El pastor llevó su inquietud hasta unos monjes de un monasterio cercano. Uno de ellos, movido por la curiosidad, fue hasta el lugar, recogió aquellos frutos y decidió hervirlos en agua. Y descubrió algo muy llamativo. Aquella bebida ayudaba a mantenerse despierto durante la noche, Carlitos.
2: Sí. Y justamente los monjes comenzaron entonces a utilizarla durante sus vigilias nocturnas porque les permitía permanecer más atentos durante los momentos de oración y los servicios religiosos. La historia llegó siglo después hasta Europa y fue recogida por un sacerdote católico maronita de origen libanés, el padre Antonio Fausto Naironi, quien en 1671 publicó en Roma un libro dedicado íntegramente al café.
1: Y acá, Carlitos, aparece lo más interesante para nosotros. El padre Naironi veía en aquella historia algo más que una simple curiosidad. Hablaba de la providencia de Dios, de cómo el Creador puede servirse incluso de las cosas más sencillas de la naturaleza para mostrarnos algo que todavía no conocemos.
2: Así es, y así que hoy cuando tomemos nuestro café, quizás podamos mirarlo de otra manera, porque el café puede despertarnos el cuerpo, pero también puede ayudarnos a recordar que necesitamos mantener despierta nuestra alma.
1: Tal vez ese café que compartimos con alguien pueda convertirse en una conversación, como decías, ¿no? Esta conversación que nos hace falta, solamente como una pausa del día. Que también sea una oportunidad para detenernos, agradecer, conversar con Dios y preguntarte si tu corazón sigue despierto para reconocerlo en las pequeñas cosas de la vida.

0: Ya en el tramo final de la edición de hoy, te damos gracias por estar, por acompañarnos, por tus buenos deseos y oraciones para que este apostolado sea conforme a la voluntad de Dios. Este Dios que se hizo presente a través de los testimonios de vida y fe, a través de las reflexiones, la música y también a través de su palabra, que nos dijo que dediquemos hoy con sencillez, con simpleza, nuestro día a ayudar a otros y ser puente entre Dios y los hombres, a llevar a otros y que se den cuenta que el reino de Dios está cerca, está entre nosotros, porque donde hay amor, ahí está Dios. Estuvo en los controles técnicos y musicalización el señor Juan Flores. Gracias, Juancito, impecable como siempre. Carlos, un abrazo, muchas gracias.
1: Igualmente, un placer. Y habiendo gastado mi vida entera al estilo de este mundo, buscando seguridades en las cosas materiales, hoy quiero dar verdadero sentido a mi vida a través de la entrega sencilla por amor, con un corazón agradecido, porque yo cuento contigo, yo confío en vos, quiero la recompensa de tu amor, Sagrado Corazón de Jesús, yo confío en ti. Hasta la semana que viene, queridos amigos, y bendecida jornada para todos.

0: Es la hora 23:06.
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0: Es la hora 03 minutos.
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0: Es la hora 0:35.
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0: Es la hora 1:01.
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0: Es la hora 1:30.
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0: Es la hora 2:05.
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0: Es la hora 2:31 minutos.
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0: Es la hora 3:03 minutos.
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0: Es la hora 3:31 minutos.
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0: Es la hora 4:31 minutos.
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0: Es la hora 5:32 minutos.
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0: Es la hora 6:01.
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0: Es la hora 6:30.
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0: Es la hora 7 en punto.
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0: Es la hora 7:31 minutos.
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0: Es la hora 8:01.
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0: Es la hora 8:31.
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Realmente es una alegría muy grande para nosotros haber podido compartir esta celebración de nuestro cumpleaños aquí en Posadas y hacerlo en este marco del Teatro Lírico, que con toda amabilidad nos abrió las puertas y nos ofreció a la gente para que pudiéramos desarrollar este recital. Muchísimas gracias a todos y cada uno de ustedes por esta presencia, por estos silencios, por estos aplausos y por todo esto que nos hace sentir que estamos viviendo realmente una fiesta. Una fiesta donde cada uno desde su lugar encuentra el espacio para sonreír o para emocionarse acaso, pero siempre pensando en las cosas importantes que tiene el hombre dentro de su corazón. Por eso vamos a despedirnos de ustedes con esta canción.

0: Es la hora 9:04.
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Así que te vas nomás, ahora que sos doctor. No nada tenés que pagarnos, si era nuestra obligación alimentarte, vestirte, darte buena educación. Además te lo ganaste al título de doctor. No es nada fácil, lo sé, pero eso siempre ocurrió. Nada se logra en la vida sin fe, sin dedicación. Aunque no es de buen patriota darle espalda a la nación, ¿eh? Te reís por lo de patriota, claro. Ese tiempo ya pasó. El mundo ha evolucionado. Se trasplanta el corazón. El hombre llegó a la luna. Pero ¿no crees que se alejó de Dios y del hombre mismo? Que por mirar lejos no ve qué pasa a su alrededor. Y vos sos uno de ellos. Y olvidaste que el sudor que mantiene facultades para que vos seas doctor y otros lleguen a ingenieros, brota del trabajador, ese al que vos le negás tu servicio de doctor. Ya sé que vas a decir, allá hay más campo de acción, que aquí no te ofrecen nada. ¿Y vos qué diste hasta hoy? Nada. Solo recibiste sin demostrar tu valor. Da algo. Arriesga una vez. Demostrá tu condición de ser útil a tu pueblo y exigirle con razón. Esto que se llama patria, esto que todo te dio sin pedirte nunca nada. Nadie te lo regaló, ¿eh? Se peleó para ganarla, pero no eran como vos los que la construyeron. Para ellos era un honor contribuir a su grandeza. Y aún quedan muchos hoy que no piensan como vos y encuentran campo de acción aquí en su propia tierra, porque creen en su

0: Es la hora 9:31.
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0: Es la hora 10:02.
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0: Es la hora 10:31 minutos.
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0: Es la hora 11:02.
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0: Es la hora 11:10.
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0: Muy buen día, soy Lisa. Te cuento cómo viene todo. Milei en Francia. El presidente recibe un premio del Foro Económico de París. La contraofensiva del gobierno para bloquear el avance opositor en el Congreso. El gobierno anunció una inversión de 12.400 millones de dólares de Plus Petrol y JP en Vaca Muerta. Caputo reconoció que no descarta una mayor turbulencia y refuerza la compra de dólares. Bullrich pidió que los cambios alcanzados en la economía comiencen a reflejarse en cada familia. Antes que nada, el Congreso con Clara.
1: Según Letra P, la vicegobernadora Miriam Prunoto traerá noticias positivas para Martín Yallora tras su regreso de la Argentina Week en París. El jefe de gabinete, Diego Santilli, expresó durante una cena en la Embajada Argentina en Francia que respetarán los acuerdos surgidos en esa mesa. Prunoto recibió un trato amable por parte de la comitiva nacional y de los hermanos Milei durante su participación en el evento internacional. La dirigente mantuvo encuentros bilaterales con directivos de empresas como Danone, Roche y Sanofi para gestionar inversiones en territorio provincial. Según C5N, la vicepresidenta Victoria Villarruel participó este jueves en Madrid del Foro Parlamentario Iberoamericano. Villarruel compartió la apertura del encuentro con el rey Felipe VI en el Congreso de los Diputados. La funcionaria reclamó políticas públicas para acompañar a las pequeñas y medianas empresas frente a la transformación tecnológica. El discurso de la vicepresidenta coincidió con la actividad de Javier Milei en París. Según Vía E Negocios, el gobernador Axel Kicillof y el intendente Fernando Espinosa inauguraron dos escuelas en Virrey del Pino. Los nuevos edificios corresponden a la Escuela Secundaria número 120 y a la Escuela de Educación Especial número 518. Las instalaciones reciben a más de 1.300 alumnos del sur del distrito. El proyecto busca fortalecer la educación pública con nuevos espacios de formación. Las autoridades locales y provinciales participaron del acto junto a la vicegobernadora Verónica Magario. Según Cenital, la Confederación General del Trabajo convocó a una movilización en defensa de la industria nacional para el jueves que viene. La movilización de la central obrera tendrá lugar en los próximos días. Cerré, Lisa.
0: Te agradezco. Vamos afuera, con Elena. Según Perfil, el vicepresidente estadounidense J.D. Vance visitará la Argentina en noviembre para reunirse con Javier Milei. El encuentro ocurre mientras el gobierno busca destrabar dos compromisos comerciales pendientes en el Congreso. El primero es la adhesión al Tratado de Cooperación en materia de patentes que espera su aprobación en el Senado. El segundo es el Acuerdo de Comercio e Inversión Recíprocos que aún no fue enviado al Poder Legislativo. Representantes de Estados Unidos reclamaron avances en ambos temas para fomentar la confianza de los inversores. Las exportaciones argentinas hacia ese país alcanzaron casi 6.000 millones de dólares en los primeros 7 meses del año. La agenda definitiva del funcionario estadounidense en Buenos Aires todavía no fue confirmada. Según DW Español, Ucrania empleó por primera vez en combate un misil balístico táctico de fabricación propia. El presidente Volodymyr Zelensky confirmó el uso del modelo FP-7 en su defensa frente a Rusia. El armamento puede transportar 200 kilogramos de explosivos hacia objetivos situados a 250 kilómetros de distancia. El mandatario ucraniano compartió un video del lanzamiento a través de sus redes sociales. Según el País América, el presidente Donald Trump sigue de cerca las elecciones en Brasil. El mandatario estadounidense evitó brindar apoyo explícito a algún candidato durante sus declaraciones. La agencia brasileña de inteligencia informó a funcionarios europeos sobre injerencias de Washington en el proceso electoral. El gobierno de Brasil considera que las medidas comerciales de Estados Unidos representan una injerencia en sus comicios. Los ciberataques en territorio brasileño casi se duplicaron en comparación con el año anterior. Las autoridades locales vinculan estos intentos de hackeo con la proximidad de la votación. Según Página 12, policías encapuchados detuvieron al fiscal general de Bolivia, Roger Mariaca, y a otras 13 personas. El operativo ocurrió sin orden judicial y contó con la participación de la agencia estadounidense DEA. el gobierno de Rodrigo Paz busca designar un nuevo fiscal general mediante un decreto, una medida que la ley boliviana atribuye a la Asamblea Legislativa. El ministro de Gobierno, Marco Oviedo, agradeció la colaboración de Estados Unidos en estas acciones. El Departamento de Estado norteamericano respaldó la intervención y retiró la visa a 20 funcionarios bolivianos. Diversos sectores denuncian que la maniobra intenta liberar al ex asesor Fernando Cerimedo, quien enfrenta causas por tentativa de femicidio y corrupción. Según Euronews Español, un intenso temporal afecta a la isla de Creta con inundaciones y cortes de luz. Las lluvias provocaron el derrumbe de un puente en Livadia, donde una pareja resultó herida. Las autoridades prohibieron la circulación en zonas de riesgo y suspendieron las clases en diversos municipios. Equipos de emergencia trabajan en las áreas montañosas para restablecer los accesos y reparar el tendido eléctrico. El gobierno regional mantiene el estado de alerta ante la continuidad de los fenómenos meteorológicos.
2: Cierro el mapa acá, Lisa. Y ahora La Plata. Adelante, José.
3: Según iProfesional, la Administración Nacional de la Seguridad Social oficializó los aumentos para jubilados en octubre de 2026. Las prestaciones recibirán una suba de poco más de 1% tras la inflación de agosto. La jubilación mínima pura pasa a ubicarse en más de 435 mil pesos. El haber máximo del sistema queda establecido en casi 3 millones de pesos. Además, se confirmó un bono extraordinario de hasta 70 mil pesos para los menores ingresos. Según iProfesional, los directivos reunidos en el coloquio de IDEA apoyaron las definiciones económicas del presidente Javier Milei. Los empresarios destacaron la visión de largo plazo y la necesidad de mantener el rumbo actual. El CEO de Toyota Argentina, Gustavo Salinas, anticipó un récord de producción y una inversión de 1.300 millones de dólares. Por su parte, el presidente del encuentro, Fabián Kohn, señaló que el gobierno buscará acelerar privatizaciones y desregulaciones. Los participantes también analizaron el panorama financiero y la relación con el Fondo Monetario Internacional. El sector empresarial mantiene el foco en la competitividad como un desafío central para el desarrollo del país. Según Urgente 24, el Fondo Monetario Internacional avaló la macroeconomía de Javier Milei, mientras continúan las conversaciones para alcanzar un acuerdo sobre la tercera revisión del programa vigente. El organismo destacó la baja de la inflación, la acumulación de reservas y el superávit fiscal alcanzado. Sin embargo, la vocera Julie Kozak advirtió que el crecimiento económico actual se concentra

0: Encuentro, Fabián Kohn, señaló que el gobierno buscará acelerar privatizaciones y desregulaciones. Los participantes también analizaron el panorama financiero y la relación con el Fondo Monetario Internacional. El sector empresarial mantiene el foco en la competitividad como un desafío central para el desarrollo del país. Según Urgente 24, el Fondo Monetario Internacional avaló la macroeconomía de Javier Milei, mientras continúan las conversaciones para alcanzar un acuerdo sobre la tercera revisión del programa vigente. El organismo destacó la baja de la inflación, la acumulación de reservas y el superávit fiscal alcanzado. Sin embargo, la vocera Julie Kozak advirtió que el crecimiento económico actual se concentra solo en el agro, la energía y la minería. El Fondo Monetario Internacional señaló que este repunte de la actividad aún no alcanza al resto de los sectores productivos ni a la población. Las conversaciones técnicas entre el equipo de Luis Caputo y el organismo continuarán en las próximas semanas. Según Perfil, desde este jueves rigen nuevos incrementos en las tarifas del transporte público del área metropolitana de Buenos Aires. El ajuste de los colectivos oscila entre el 3,5% y casi 4%. En la ciudad de Buenos Aires, el boleto mínimo de colectivo cuesta poco más de 900 pesos. El subte porteño también aplicó una suba del 3,7% y el pasaje básico con tarjeta SUBE registrada alcanza los 1.817 pesos. Los peajes de las autopistas porteñas aumentaron 3,7% para vehículos livianos. Los trenes metropolitanos mantienen por ahora los valores establecidos a comienzos de septiembre. Según el ámbito financiero, Julen Bastarrica sostuvo en el coloquio de IDEA que la Argentina tiene una oportunidad única con Vaca Muerta ante el nuevo escenario energético global. El socio de McKinsey detalló que la demanda mundial de energía seguirá creciendo hacia 2050 y que el futuro será mayormente eléctrico. El especialista remarcó que el petróleo y el gas seguirán siendo indispensables durante varias décadas, pese a la transición energética. Bastarrica definió a Vaca Muerta como un recurso de clase mundial por sus reservas y sus costos competitivos. El desarrollo energético del país demandará inversiones millonarias y requerirá multiplicar la infraestructura para sostener el crecimiento. Y con esto redondeo, Lisa.
1: Gracias por el pantallazo. Las compañías, Franco.
2: Según iProfesional, un avión de la aerolínea Waldos Fly aterrizó esta tarde en el Aeropuerto Internacional Islas Malvinas de Rosario. La llegada marcó el inicio de la nueva ruta directa entre la ciudad santafesina y Madrid. El vuelo inaugural se concretó a bordo de un Airbus A350-900, con capacidad para más de 400 plazas. La compañía estableció un esquema regular de 2 frecuencias semanales que operarán los días martes y jueves. La conexión restablece el enlace directo con Europa tras más de 40 años de ausencia. Según Punto Biz, las empresas buscarán cubrir más de 2.000 puestos de trabajo hacia el final de 2026. La firma Randstad proyecta estas contrataciones ante el aumento de la actividad comercial por las fiestas y la temporada de verano. La mayor demanda de personal se concentra en los sectores de logística y distribución, con 1.400 puestos. El retail, el consumo masivo y la gastronomía completan el resto de las vacantes disponibles en todo el país. Estas búsquedas incluyen perfiles como operarios de depósito, vendedores, cajeros y camareros para eventos. La compañía busca ampliar los equipos de trabajo durante los periodos de mayor demanda laboral. Según ámbito financiero, la Asociación de Concesionarios de Automotores de la República Argentina informó la transferencia de poco más de 170.000 vehículos usados durante septiembre. Esta cifra representa un crecimiento de poco más del 9% frente al mes de agosto. El acumulado de los primeros 9 meses del año alcanzó casi 1.400.000 vehículos transferidos. Volkswagen lideró el mercado de marcas con casi 30.000 unidades registradas en el mes. El modelo Volkswagen Gol ocupó el primer lugar entre los vehículos más transferidos. La provincia de Buenos Aires concentró la mayor cantidad de operaciones, con casi 49.000 unidades. El sector registró además un aumento mensual en la financiación prendaria de vehículos livianos. Cerré la carpeta. Adelante, Lisa.
1: Toca la cosecha. Nos la cuenta Ramiro.
0: Según Perfil, el Servicio Meteorológico Nacional anticipó lluvias superiores a la normal para el trimestre final de 2026. El fenómeno climático continuará vigente durante los próximos meses, según el informe difundido. La región del litoral y otras zonas recibirán mayor cantidad de precipitaciones, según el pronóstico oficial. El oeste de noroeste argentino registrará precipitaciones inferiores a lo normal durante el mismo periodo. Las temperaturas serán inferiores a lo normal en gran parte de Cuyo y Córdoba. Según el 12, el Registro Nacional de Tierras Rurales informó que casi 5% del territorio rural argentino pertenece a capitales extranjeros. Córdoba registra el menor nivel de extranjerización del país, con poco más de 1% de sus tierras en manos foráneas. En el otro extremo, Salta encabeza la lista con más de 11% de su superficie rural bajo propiedad extranjera.

0: ligera. La tendencia muestra una mayor incidencia de estas tenencias en las provincias de frontera. El decreto 70 del año 2023 recupera vigencia tras un fallo de la Corte Suprema. Cosecha levantada.
1: Cambiamos de rubro. De la moda se ocupa Delfina. Según revista Gente, la presencia de Rihanna en eventos de moda genera repercusión global, pero también demoras constantes. La cantante llegó una hora tarde al desfile de Matières Fecales en París. Periodistas especializados señalan que las esperas de una hora son habituales en sus presentaciones. En un evento de su marca Fenty en India, la demora habría alcanzado las 7 horas y media. Las marcas de lujo aceptan estos retrasos por la exposición mediática que garantiza su llegada. La industria debate si la exclusividad de la estrella justifica alterar las agendas de los asistentes. Según Forbes Argentina, la marca Karl Lagerfeld inauguró su primera tienda física en el país. El local se encuentra en el centro comercial Unicenter y ocupa una superficie de 72 metros cuadrados. La operación está a cargo de American Apparel Argentina, grupo que también gestiona las licencias de Calvin Klein y Tommy Hilfiger. La firma ofrece indumentaria, calzado y accesorios de su colección actual para hombres y mujeres. Esta apertura forma parte de una estrategia de expansión de la marca en Latinoamérica. La compañía analiza nuevas ubicaciones en otros centros comerciales del país para continuar su crecimiento local. El placar queda ordenado.
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0: Es la hora 11:38.
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0: de la mañana, 40 minutos. ¿Qué tal? ¿Cómo están ustedes? Muy buen día a toda la audiencia y audiencias que tenemos en diferentes lugares, ¿no? A través de la radio común y corriente, la popular radio Transistores, que sintoniza un FM y hace mucho tiempo viene haciéndolo. La famosa Dual, la que lleva pila y la que es eléctrica, que está conectada ahí, no se mueve contra la pared, en la oficina, allí en el taller, y en el radio estéreo del auto también, ¿no es cierto? Y por supuesto ahora más que nunca en el celular y en las aplicaciones. Allí estamos con Radio Argentina, 91.3 MHz, www.argentinalinea.com.ar, y en las redes sociales también en comunicanea.com, y aquí físicamente en Catamarca 436 de la ciudad de Resistencia, capital nacional de las esculturas, en el corazón de la Cuenca del Plata. Y les decía que bueno, hoy arrancamos con mucha energía, ¿no? Porque bueno, hoy estamos el equipo completo. Allí está Claudio Marci con la técnica, musicalización, micrófono puesta en el aire, atención telefónica, bueno, todo junto hoy, porque bueno, hay reducción los días viernes, reducción de personal, ¿no? Pero son políticas de la empresa. Aquí en los estudios, en el estudio central, Manolo Bordón, quien les habla, Marcelo Rodríguez, junto con René Vega, quienes estamos de lunes a viernes de 11 a 13 horas en la mañana de la emisora. Y ¿hace cuánto ya, René? ¿10 años?
1: ¿Eh? Así es.
0: Qué bárbaro, ¿no? Qué historial que tenemos aquí dentro de estar haciendo radio prácticamente en conjunto. Yo quizás llevaba uno o dos años antes haciéndolo con el periodista Sergio Corneta.
1: Claro.
0: De frente con la gente. Los días sábados, en la mañana se hacía. Y también con la señora Analía Liva, Agenda claro. Popular, ¿no? Bueno, con ella hicimos una campaña en la Plaza 25 de Mayo, de recolección de ropas y demás. Justamente, mire usted, ¿no?
1: Sí.
0: Para el tema de las inundaciones en el interior de la provincia, que dio sus frutos, felizmente, y se consiguió mucho, tanto así que se tuvo que llevar un camión. Se pidió prestado, creo que, o ayuda al ejército argentino para que puedan trasladar toda la mercadería, comestibles, vamos a decir, y también ropas y calzados que en ese momento se había podido recolectar. Y si lo tenemos que volver a hacer, obviamente que lo haríamos. Después, bueno, se aprendieron muchos otros también a hacer campañas y se fue como un poco masificando y así también tergiversando en algunas donaciones, ¿no? Pero bueno, parte de nuestra historia en esta emisora, porque también Comunica NEA tuvo su epílogo, su episodio en la noche. Estuvimos haciendo Comunica NEA en principio de manera física, pero justo nos abordó la pandemia y tuvimos que hacerlo de modo virtual, Comunica NEA Radio, en esta emisora también, sí. Pero en el horario de la noche, ¿no? Lo que creo que nunca estuvimos fue en el horario de la siesta, ¿no? O de la medianoche. Pero bueno, en algún momento quizás por allí nos pinte la nostalgia o hagamos algún tipo de repiporoteo por otros horarios, si nos permite la emisora. Usted está bajo nuestra compañía y le agradecemos mucho durante todo este periodo de tiempo, y también con información, ¿no? Porque la información va, la información viene. Allí, los chicos de la agencia nos hacían oír sus voces con cada una de las informaciones de lo que ocurre a nivel nacional, regional, internacional y en los diferentes temas, ¿no? Por una parte, hay un proyecto de enmienda constitucional para modificar el desdoblamiento obligatorio. Para lograrlo se requiere la aprobación por unanimidad de la legislatura, y la iniciativa fue promovida por el presidente del PJ, Jorge Capitanich, y hoy sus legisladores darán una conferencia, si no la están dando ya, ¿no? Aseguran que la provincia se ahorraría 10.000 millones y pedirán el acompañamiento del oficialismo, ¿no? ¿Qué es esto que quiere plantear Capitanich?
1: Claro, Capitanich, o sea, a ver...
0: Es una jugada arriesgada, ¿eh?
1: Sí, sí, por supuesto, pero me parece que están dadas las condiciones en esta, en este escenario político que está viviendo el país, porque...
0: Apunta al ahorro, por lo menos.
1: 10.000 millones de pesos dice que cerraría.
0: Claro, porque cerraron 5.000 con
1: las PASO. Las PASO, y ahora... Este proyecto de enmienda justamente trata de unificar que hay una sola elección este año, el año que viene, perdón, 2027, en la provincia del Chaco, y unificar. Recordemos que hay varias provincias que ya empieza el calendario electoral, no me acuerdo si Tucumán, creo que es la primera en marzo ya que se para las elecciones. Creo que arrancan las PASO en marzo y después, bueno, vienen las provinciales, después todas las elecciones separadas, pero en el escenario que está viviendo el país, me parece que, bueno, con esta caída abrupta, ¿no?, de la imagen de Milei y la caída de la economía y, bueno, todo esto, se está apuntalando el propio gobierno, una derrota ya se vendría para las elecciones, para el gobierno, ¿no? Recordemos que Milei ya dijo que iba a ser candidato a presidente, que ya alargó su reelección, ya está trabajando para eso, y en ese escenario es donde, bueno, Capitanich, como presidente del PJ, plantea esto, ¿no?, que a modificar la disposición. Acá hay una enmienda constitucional que, ahora, eso tiene que haber un 100% de acuerdo, no sé si es que el gobierno, el oficialismo va a aceptar, digamos, esta jugada de Capitanich, porque lo que está apuntando es a modificar la disposición constitucional que actualmente obliga a realizar elecciones provinciales y municipales en forma separada de las presidenciales, digamos. El artículo 90, inciso 7, establece entre las bases de la ley electoral uniforme para toda la provincia que las elecciones provinciales y municipales serán de forma separada de las presidenciales. Eso es una enmienda constitucional que quiere modificar Capitanich, donde, bueno, me parece que más allá de los 10.000 millones de pesos de ahorro que se haría la provincia, está en juego también, obviamente, los destinos de la provincia de Chaco en materia política, ¿no? Así que ahora la principal debate y discusión va a ser el procedimiento para modificar la constitución. ¿Cómo se hace esto, Marcelo? Bueno, el artículo 212 establece un mecanismo específico para las enmiendas de un solo artículo y sus concordantes. Este va a ser el paso más complicado de dar, es que la modificación solo es posible con la unanimidad absoluta de todos los integrantes de la Cámara de Diputados. Claro. O sea, esto me parece que esto va a ser prácticamente imposible, digamos, ¿no? En cambio, si lograra el aval de los dos tercios, cosas que hoy también me aparecen como extremadamente difícil, debe ser sometida a consulta popular en la siguiente elección general. Es decir, si es que no se logra el acuerdo total, digamos, también si lo da el aval de los dos tercios, debe ser sometida a un plebiscito, digamos, para ver si hay que reformar. Así que la Constitución también establece que las enmiendas legislativas de este tipo no pueden realizarse con un intervalo menor a 2 años entre una y otra. Una condición que forma parte de los límites constitucionales también para este mecanismo. Así que, bueno, el proyecto va a ingresar a lo que vos decías. Hoy había en el transcurso de la mañana una conferencia de prensa para hacer oficial esto que te estamos contando, pero después de eso sería el ingreso formal al debate legislativo y determinar si reúne los votos para modificar el esquema electoral vigente. Así que la discusión definirá si el Chaco mantiene para el año que viene la obligación constitucional de separar los comicios provinciales de los presidenciales o habilita a que se haga en un solo día. Es decir, esto es un poco lo que vos contabas en función del proyecto que presentó el presidente lo anunció. Todavía no está presentado oficialmente, ¿no? Así que acá el que habló también fue Benítez Mola, el diputado. Si no acompañan a esto, lo único que le interesaba era tener la cancha a su favor. Eso ya lo dijo hoy, justamente lo dijo Benítez Mola. Recordemos que el diputado provincial que integra el Frente Chaqueño por el Partido Justicialista explicó un poco la iniciativa también que está impulsada, ¿no?, esto de modificar. Sí, sí. Y bueno, y lo que dijo fue que si no acompañan esto, lo único que le interesaba es tener la cancha a su favor, o sea, eliminar las PASO para que no le juegue en contra, una jugada muy peligrosa para todos los gobiernos oficialistas, las PASO, es una herramienta espectacular en materia democrática, ¿no? Pero bueno, acá también se tienen que hacer cargo los muchachos de los diputados que ponen su lista, porque fue una diputada del Frente Chaqueño la que aprobó esto, si no, no se aprobaba, que es Katia Blanc. Pero nadie se hace absolutamente cargo de nada.
0: Y no, porque, viste, los acuerdos siempre vienen de arriba y vienen de afuera. Entonces, ¿qué dicen cuando van a componer la lista de diputados, no? No, allá de Buenos Aires nos dijeron que, ¿no? O, va a venir fulano y vamos a... Vamos, muchachos, no se pueden hacer cargo ustedes de decir... ficha limpia, como...
1: Bueno, nos faltó también el análisis dentro del Partido Justicialista, Marcelo, que están, lo están, digamos, sacudiendo un poco la modorra a Capitanich, en función de que, sin una jugada, porque con este, el peronismo también corre, como vos decías, un serio riesgo de perder las elecciones, sí. si se hace una sola elección. Sí, sí. Es decir, Capitanich anunció que supuestamente no sería el candidato, y también sería una jugada como que en contra del propio peronismo, digamos, ¿no? En función de unificar una elección presidencial con La Libertad Avanza, que se vote el mismo día acá en la provincia. Sí. Si el oficialismo, ahora lo que decía Benítez Mola, si el gobierno no acepta esto es porque no quieren ir en la misma boleta con Milei, digamos, ¿no? Esto es lo que decían uno de los de declaraciones políticas más importantes, digamos, que fue Benítez Mola, que se dio en el día de hoy. Pero me parece que también ahí salen los propios, no solo los extraños salen también a cuestionar esto, este proyecto, sino también los propios, digamos, ¿no? Donde dicen, bueno, a ver, ¿qué es lo que quiere Capitán? ¿Y quiere que perdamos las elecciones? Así que, bueno, todo un debate que seguramente vamos a ir de acuerdo a lo que estamos hablando, ¿no? ¿Cómo se avanza con esto y cómo va, cuáles son las repercusiones, tanto a nivel gobierno, en el propio partido, y también obviamente en el oficialismo, ¿no? Así que vamos a ver cómo sigue esta novela, ¿no? Esta novela que me parece que todo esto arrancó con la traición de una de las diputadas del Frente Chaqueño, que es Katia Blanc, eliminando las PASO. Así que vamos a ver cómo sigue la situación. 11 de la mañana, 53 minutos en la República Argentina, 20 grados 5 décimas la temperatura en la ciudad de Resistencia, capital nacional de las esculturas, la humedad del 55%, la presión 1011.6 hectopascales, el viento del este, ¿traerá el agua como peste? Ah, ya te vamos a estar contando un poquito. La visibilidad es óptima, 15 kilómetros, el cielo está ligeramente nublado, y la máxima prevista para este viernes es de 25 grados, perdón. Esto es, el cielo está totalmente, a esta hora está despejado, pero hay algunos nubarrones cubriendo la región, ¿no? Acá en Resistencia tenemos un sol espléndido. Así que esto es lo que dice el pronóstico para este viernes 2 de octubre, primer viernes de octubre, ¿no? Ayer fue Caray Octubre, ayer muchos saludos, de muchos de salud, de bienestar, de comida, y le mandamos un saludito a nuestra profe Rita Quilapis, que nos brinda siempre información, ¿no? Y ayer nos pasaba justamente, los jueves, por una cuestión laboral y de familiar, por ahí se nos complica un poquito venir a la radio, pero la origen, la leyenda del Caray Octubre, toda esta historia, ¿no? Así que le mandamos un saludito, ahí está escuchando la radio la profe ya jubilada, nuestra ex supervisora Rita Quilapis, que le mandamos un saludito, y también a nuestro amigo que nos está escuchando, estamos hablando de Pipín Berta, el director de la escuela, el ex director, uno de los directores, uno de mis directores de la escuela 50 número 5 de Charaday, que estuvimos el sábado también, nos manda un mensajito que nos escuchan, nos ven a través de nuestro streaming, y que nos manda un saludito a todo el equipo de Radio Argentina. Así que, bueno, estas son las satisfacciones por ahí, ¿no? Que uno decía, bueno, pero ¿quién nos está escuchando, ¿no? Y bueno, y ahí están, hay mucha gente que escucha Radio Argentina, sí, justamente, sí, ¿no?
0: Exactamente, y nosotros estamos aquí. Bueno, Esdero, mientras tanto, sigue en Francia, está el discurso de Milei, se saludó con Macron, ¿no? El gobernador chaqueño, estuvo en el Palacio del Eliseo y se estrechó la mano con el presidente francés, ¿qué le vamos a decir?
1: Y sí, Esdero fue para la foto, digamos. A ver, estamos acá, Marcelo, un 50% del área somos pobres.
0: 49.
1: Sí, más del 50. O sea, el 49 es el oficial.
0: Ah.
1: Es lo mismo que me digas, bueno, la inflación fue el 1.7, digamos, no es una inflación mentirosa, la estadística del INDEC nos mienten en la cara. Estamos hablando de más del 50% de la población del área metropolitana de gran resistencia, que somos pobres. Y en ese escenario donde, bueno, anda paseando Esdero por París, con Frank, con su amigo Milei, que esto tuvo un solo objetivo, llevar a 13 gobernadores para que en el avión, en 12 horas de viaje, bueno, empiecen a dibujar el tema del Congreso para ver las elecciones, quién va en la lista, quién no va en la lista. Eso es lo que está haciendo hoy La Libertad Avanza, y lo que fue hacer Esdero a París, a acompañar a su... Y bueno, una fotito con el presidente francés no le viene mal, digamos, ¿no? Bueno, para su historia. Me parece que ya... con lo que está pasando en la provincia, con los sueldos planchados de la administración pública, con los docentes sin cláusula gatillo, con
0: 80.000, ya se puede encontrarse con una llamativa protesta docente también, ¿no?
1: Un 80.000 pesos que va a pagar ahora el 15 de octubre, contra 2.400.000 que paga Santiago del Estero, por ejemplo. Es decir, ya me parece que Esdero ya es consciente de que no supo manejar las riendas de una provincia, más allá del escenario nacional. El propio gobierno nacional está socavando el piso permanentemente, pero él sigue.
0: Me hace acordar, ¿sabe qué? El 80% de la coparticipación.
1: ¿Sabe qué me hace acordar, Esdero? A Macri, el primo Macri, el jefe de la Ciudad Autónoma de Buenos Aires, cuando Milei, el primer 9 de julio, ni le dio la mano. Lo despreció asquerosamente, y después en el próximo fue a abrazarlo, lo besó en la boca, todo por un cargo, Marcelo, todo por un millón de pesos, digamos. O sea, eso es la política que está llevando adelante Milei con esta extorsión que está haciendo, obviamente, y acá Esdero extorsionando a los docentes, obviamente, con el famoso presentismo. Es por eso que la docencia ya no hace paro cuando hay una convocatoria, porque la extorsión del gobierno, 100.000 pesos significa muchísimo para una familia que cobra menos de 1.000.000 de pesos, un docente. Así que, esa es la realidad que está viviendo, y bueno, y en esa realidad es donde, bueno, se fue a sacarse una fotito, ¿no? En Francia, en París. No, ningún desperdicio, digamos, de gastos, sino que muy por el contrario, en vez de estar acá al frente de buscar algunas soluciones, la solución es el impenetrable. Este chico que vos contabas, Marcelo, de que no tenía justamente para comer, que se descompensó en la escuela acá en Pampa del Indio, ¿no? Que es terrible, lo cuentan, no lo contamos nosotros, lo dicen los docentes.
0: Es una docente que tuvo el valor de hacerlo, porque si hay una denuncia de otras, muchas docentes o docentes de cualquier parte de la provincia pueden hacerlo a través de sus redes sociales. Lo que pasa es que, bueno, hoy el gobierno también controla el tema de las redes, no vaya uno a saber cuál es la consecuencia de esto, quizás no en el inmediato, pero al solicitar algún tipo de trámite administrativo, yo pienso que queda por allí, ¿no?, dando vueltas esa situación. Esta fue la que dijo que se desmayó el alumno allá en, vamos a ver qué ocurre, ¿no? Por otra parte, también un colega nuestro, Oscar Werich, está durmiendo en la calle, se quedó sin trabajo.
1: Ayer lo escuché en un medio también, sí.
0: Y lamentablemente, bueno, se está solicitando la posibilidad. Ese es el lugar al que estamos confinados prácticamente a llegar, porque aquellos que están muy vulnerables, me refiero a vivir de la diaria o en el diario devenir, no pueden, ¿no? Nosotros vamos a seguir hablando de este tema, de la gente que está con inconvenientes para poder llegar a fin de mes, para poder solventar su mesa a diario, y de este hecho en particular de Pampa Almirón, del alumno que se desmayó por hambre, ¿no? Y que hacía ya 4 o 5 días que no estaba comiendo. Bueno, nosotros vamos a otro ámbito, a otra realidad, si se quiere. Gracias a Pablo Bucetti, el coordinador del portal de las cooperativas, nos provee a diario la posibilidad de estar en contacto con algún cooperativista de cualquier lugar de nuestro querido país, ¿no? Estuvimos en esta semana con varios de ellos, y ahora tenemos la posibilidad de estar hablando con otro de los referentes e integrantes de estas cooperativas y mutuales también en algunas oportunidades, que no dan el brazo a torcer y que le siguen poniendo el pecho a las balas, como podemos ejemplificar, ¿no? A diario con las cooperativas de trabajo, que hacen un esfuerzo muy importante. En este caso se trata de una cooperativa de trabajo recicladora Tucuy Limitada de Tanti, en Córdoba, ¿no? Allí estamos en contacto con Matías Grimban, quien es el presidente. Le damos los muy buenos días, Marcelo y René, aquí desde Resistencia Chaco. ¿Cómo estás, Matías?
2: Marcelo, René, ¿qué tal? Mucho gusto. Muchas gracias por la comunicación.
0: No, por favor, a vos y por tu tiempo. Sabemos que estás un poco comprimido de tiempo. Así que contanos un poco, una breve reseña de la cooperativa, sus inicios, qué los llevó a concretar esta empresa social.
2: Mira, la historia más o menos data de 5 o 6 años. Empezamos, éramos dos amigos que quisimos hacer algo por el cuidado de nuestra casa común. Nosotros vivimos en el lugar que consideramos que es un paraíso, que es el interior de la provincia de Córdoba, la zona serrana. Y bueno, nos pasó de no poder entender un poco el estado en el que están nuestros ríos, el aire que respiramos, las sierras, y ese fue el motor para empezar a querer construir una cooperativa de trabajo que se dedique básicamente a la separación, clasificación y recuperación y reinserción en el mercado de los residuos sólidos urbanos. Aclarando que venimos de historias distintas, yo soy pediatra, mi amigo con el que empezamos es profesor de educación física, pero eso no nos quitó el motor y las ganas de querer transformar el ambiente en el que estamos. Y así fue que arrancamos en los barrios donde vivíamos, recuperando el material. Y la verdad que la situación de la comunidad participando fue la que nos fue llevando, porque siempre decimos que la comunidad es lo que hace fuerte a la cooperativa, es la que la sostiene. Y la misma comunidad nos fue llevando a buscar un lugar. Cuando estábamos en lugar nos fue empezando a quedar chico. El Ministerio de Ambiente de la provincia de Córdoba, que en ese momento era ministerio, ahora es secretaría, empezó a ver con buenos ojos, porque empezamos nosotros a trabajar no solamente con los residuos de nuestra localidad de Tanti, sino con los residuos de toda la región. Entonces empezó a acercarse y a ver qué íbamos necesitando. Los municipios fueron entendiendo el trabajo que hacíamos. Y así es como dijimos que, como siempre decimos, que empezamos a articular lo público y lo privado y podemos constituir una cooperativa que en estos tiempos está subsistiendo. Y ya decir eso es decir muchísimo, digamos, porque la cooperativa de reciclado estamos pasando por un momento muy complejo a nivel económico. Y la verdad que gracias al entendimiento del Estado, al que participa de esto, es que la cooperativa hoy por hoy subsiste.
0: Hola. Hola, sí, sí.
2: ¿Me escuché?
0: Estamos escuchando.
2: Perdón. Entonces armamos un esquema así bipartito, digamos, donde claro, el Estado se hace cargo de la gestión de los residuos, digamos, como no tiene la capacidad logística ni material para hacerla adelante. Nosotros le cobramos un servicio a los municipios que básicamente es lo que permite que subsista la cooperativa, porque hoy por hoy con la venta del material que se incorpora en la cadena productiva no alcanza, pero para nada.
0: Claro. Es una contraprestación de servicios que les beneficia a ustedes económicamente, pero también a toda la comunidad.
2: A toda la comunidad y a toda la región, digamos. Nosotros región, hoy por hoy... Claro. Nos estamos haciendo cargo de los residuos sólidos urbanos de 9 localidades de la región sur del Valle de Punilla, donde nosotros estamos trabajando.
0: Sí.
2: Y como nosotros estamos brindando ese servicio, que si no, digamos, también los municipios lo derivaban a basurales a cielo abierto, básicamente, claro, donde también pagaban ese servicio. Entonces, claro, bueno, fue una batalla política bastante grande, sí, pero terminaron entendiendo que es fundamental que gestionemos mejor los residuos, porque si no, la basura nos inunda y tenemos, bueno, cambio climático, contaminación, incorporación de microplásticos en nuestro cuerpo, digamos, sí, bueno, sí, sí, todo lo que ya sabemos.
0: Claro. ¿Y de cuántos habitantes estamos hablando aproximadamente?
2: En Tanti habitamos 14.000 habitantes.
0: Ajá.
2: Bien. Pero después trabajamos con 8 municipios más, además de Tanti, haciendo más o menos un promedio de 40-50 mil habitantes, que con importante, los que nosotros estamos trabajando, digamos.
0: ¿Y toneladas de...? ¿Tienen más o menos una idea de cuánto manejan? No, no a diario, pero así una cantidad.
2: Nosotros mensualmente, obviamente en esta época, porque en la zona que vivimos es muy turística, o sea, los números que te voy a dar no tienen que ver con la época de temporada, procesamos y sacamos en limpio entre 13 y 15 toneladas mensuales de material recuperado. Mira. O sea, a la planta llega más material, pero obviamente hay un montón de material que se descarta porque no siempre llega en las mejores condiciones.
0: Claro.
2: Que es el trabajo más difícil que estamos dando día a día, que tiene que ver con los cambios de hábitos para mejorar la separación primaria de los residuos.
0: Sí, sí.
2: Pero bueno, finalmente termina siendo entre 13 y 15 toneladas mensuales de material, entre todos los materiales.
0: Mira. Y de esos materiales, el componente que más se utiliza o que más lo derivan como para poder procesarlo o poder distribuirlo a otra escala, ¿no? A otros niveles de tratamiento.
2: Y en verdad depende, porque si hablamos de volumen, por lejos es el plástico, el mayor problema que tenemos, claro, en la zona es el plástico, pero si hablamos de peso de kilos entregados, tal vez el cartón y el vidrio,
0: claro,
2: tienen mayor preponderancia en la escala final del mes, sí, pero porque por una cuestión de peso, digamos. Porque nosotros, claro, medimos todo por peso, se entrega por peso el material,
0: sí, sí, sí.
2: Entonces... El plástico es el mayor problema que hay en la región y en el mundo por lejos. Pero bueno, no es lo que no representa en peso mensualmente esa problemática.
0: Claro. ¿Y ustedes tienen alguna visión así hacia futuro de poder procesarlos ustedes y darle un término final a la materia prima o siempre tienen esta idea de seguir entregando el material hacia otras distribuidoras, ¿no?
2: No, el objetivo siempre es tener un producto final. Creemos que es el camino hacia donde tenemos que ir, es el que, claro, queremos transitar. Nosotros, después de 6 años de trabajo, hicimos un escalón más que tiene que ver con poder triturar el plástico, digamos. Entonces ahí dimos un escaloncito más. El plástico bazar o plástico duro, que se llama, lo dejamos de entregar. No sé, dejamos de entregar las sillas rotas, los juguetes rotos,
0: ah, mira,
2: y claro, los baldes, y lo empezamos a transformar en escamas.
0: Ajá.
2: Y ese ya es un pasito más cerca de un producto, digamos. El tema que tiene que ver son los costos, ¿no? Los costos de, claro, infraestructura que requieren, sí, poder terminar haciendo un producto, no sé, una madera plástica. Son costos que son altísimos y son totalmente inviables para una cooperativa.
0: Claro.
2: Hoy por hoy el reciclado no es un negocio para nadie, por eso las cooperativas de reciclado que no logran entramarse en la política y que el Estado forme parte de alguna manera del esquema,
0: seguro,
2: están cerrando todas, digamos, porque hoy por hoy la logística ha aumentado a un nivel imposible, digamos, los fletes son inviables.
0: Claro.
2: Y lo otro que es muy complejo es que nuestra República Argentina, a través de políticas nacionales que le importa la nada misma el cuidado de la casa común, el cuidado del ambiente, el reciclado,
0: sí,
2: digo, ha habilitado que hoy por hoy grandes empresas multinacionales estén comprando basura afuera, y esto no es metafórico sino que es literal. O sea, llegan barcos con contenedores con rezagos de cartón que son más baratos de lo que acá es un costo viable para existir. Entonces los precios han bajado rotundamente de venta y los costos de vida y la logística para poder transportar el material han aumentado muchísimo. O sea, esa ecuación hace que sea inviable sostenerse en el tiempo y que los que vivimos de esto y podamos trabajar de esto podamos subsistir.
0: Claro. Sí, me doy una idea, ¿no? Pasa con la ropa inclusive. Y
2: claro,
0: vos, conociendo el entramado interno me imagino, ¿no?, todo lo que debe llegar a entrar al país con esto de la importación de basura, como vos bien planteabas, ¿no? Y que muchas veces ni siquiera son basura que se pueda llegar a dar una utilidad dentro de lo que es el circuito de reingresión dentro de la economía circular. Es una locura, pero es así, porque los chinos, porque los americanos, los europeos, sí, muchas veces, entre las cosas que mandan como basura, entre comillas, mandan también materiales contaminados, materiales que o juguetes o qué sé yo, elementos que ya en su sociedad no es permitido, ¿no? O han fabricado y hoy no están pudiendo sacarse ese stock de rezago que tienen en las grandes industrias, y nos meten a nosotros como que es mercadería de calidad, ¿no?
2: Claro, claro, y esto ha transformado esto en un problema gigante, y más aún que para el Estado Nacional esto no es un problema. Entonces, cuando ni siquiera se asume como problema, lejos está encontrar una solución a esta problemática.
0: Claro. Sí, señor, así es. Matías Grimba.
2: Por eso es que acá, digamos, por suerte, en los lugares chiquitos, en las municipalidades, donde todavía hay una mirada de la casa común, donde hay una mirada del cuidado del ambiente, todavía podemos trabajar, digamos. Si estuviésemos en grandes ciudades sería, me parece, más inviable.
0: Mira.
2: Y a tal punto está funcionando este modelo que hoy por hoy estamos llevándolo a otras localidades dentro de la provincia de Córdoba, donde nosotros no vamos a trabajar físicamente, sino que vamos a transmitir la experiencia del modelo.
0: Qué bueno.
2: Hoy por hoy estamos en otro valle, que es el de Sierras Chicas, en el departamento de Colón, intentando transmitir esta idea para que los municipios puedan encontrar de vuelta una cooperativa para articular y empezar a encontrar una respuesta a esta problemática, porque si no nos hacemos cargo de la basura que generamos, tenemos un problema muy grande.
0: Sí, recién hablabas de los cierres, ¿no?, de cooperativas que no llegan a tener el financiamiento o el apoyo por parte del Estado municipal o provincial para poder continuar. ¿Hay interacción con las que están quedando de alguna manera? ¿Hay una federación? ¿Ustedes están federados? ¿Cómo es la figura allí?
2: No hay una figura jurídica, pero sí hay un vínculo permanente, pero permanente, con todas las cooperativas que estamos en el mismo ámbito.
0: Ajá.
2: Primero para darnos una mano, segundo para ver las complejidades que van surgiendo, cómo, digamos, para disputar precios. Siempre nos asociamos en las ventas de material con otros espacios.
0: Bien.
2: Que hacen que, digamos, vos puedas negociar desde otro lugar, porque si no, siempre lo que tiene el poder, y sigue pasando igual, y va a seguir pasando,
0: sí,
2: pero siempre el poder está del mismo lado.
0: Claro, exactamente.
2: Pero bueno, sí, hay un vínculo permanente con las que van quedando, porque la verdad que las que van cerrando son un montón.
0: Claro, y de eso no se habla.
2: No, de eso no se habla. En el Valle de Punilla, que es un valle gigante, que va desde Capilla del Monte hasta Cuesta Blanca, hasta La Guasi en el sur, no hay una cooperativa de reciclado en pie que no sea la nuestra, digamos. No pudieron subsistir a esta situación, que aparte no tiene vistas de que vaya a mejorar.
0: Claro, claro, Matías. Lo otro, ¿tienen redes sociales? ¿Están con presencia en internet?
2: Sí, nos pueden buscar ahí como Recicladora Tucuy. Aparecen las redes.
0: Bien.
2: Mostramos siempre el trabajo que vamos haciendo. Intentamos, nosotros somos todos ignorantes del mundo de la comunicación y lo hacemos muy a pulmón, porque la verdad es que no venimos de ese palo y tampoco tenemos recursos para contratar gente que sepa. Entonces,
0: claro,
2: vamos haciendo lo que vamos pudiendo. Y acá lo que intentamos hacer siempre es aumentar la red de sustentación. Entonces, los comerciantes de la zona, que valoran mucho el trabajo que estamos haciendo, participan también de este entramado, y nosotros tenemos lo que llamamos la familia verde. Entonces hay gente que hace una suscripción a la cooperativa y con eso tiene cupones de descuento en más de 50 comercios de la zona. Entonces siempre decimos, el problema es muy grande, pero cuanto más personas lo abordemos, menos esfuerzo tiene que hacer cada persona e institución para poder solucionarlo.
0: Claro.
2: Y eso también lo trabajamos desde las redes, esto de la familia verde, de convocar, digamos. Creemos que el equipo de trabajo sobre el cuidado de la casa común tiene que ser gigante, porque si no, no hay manera de abordarlo.
0: ¿Y cómo ves esto de las diferentes posturas que tiene el gobierno nacional, ¿no? Porque ya bien definiste vos, ¿no?, que es un desastre lo que está haciendo, pero que no hay una política ambiental, y con todo esto que se viene ahora, el verano, nuevamente los incendios, no sé, la gente que en nuestro caso, por ejemplo, acá tenemos la posibilidad de que estemos inundados, que haya una cantidad enorme de gente que va a ser desplazada, es lo que se habla, ¿no? Pero es lo que va a suceder, porque tampoco hay estrategias por parte del gobierno nacional o provincial de poder contener esto, ¿no? Y económicamente también, porque
2: pasa que me parece que el problema está ligado, claro. Entonces desde el presidente, que dice que no existe el cambio climático, con eso se anula toda posibilidad de búsqueda de soluciones, porque no hay un problema.
0: Sí.
2: No hay un problema asumido. Entonces, si vos no asumís que tenés un problema, estás años luz de poder empezar a buscar algún atisbo de solución.
0: Sí.
2: Una vez que asumiste que tenés un problema, bueno, te vas acercando a la posibilidad. Pero como no hay un problema real, para ellos claramente no hay un problema real, nosotros no hacemos un servicio común, digamos, porque lo que nosotros estamos haciendo no le sirve a nadie, según el planteo del Nacional, digamos.
0: Claro.
2: Entonces no veo cómo va a cambiar, digamos. La verdad que no, nosotros vivimos acá en esta zona donde los vientos, yo vivo en esta zona hace 12, 13 años, y lo que han cambiado los vientos en este tiempo es una cosa infernal. Antes, cuando yo vine, no sé, en agosto era, te decía todo el mundo, en agosto cuidado con los vientos.
0: Claro.
2: Y ahora hay unos vientos norte sonda que viene infernal todo el año. O sea, negar el cambio climático es muy raro, la verdad que es muy raro.
0: Claro. Y bueno, Matías, como para ir cerrando, ¿no? La cooperativa, su desafío de acá a, no sé, al próximo periodo del Consejo Administrativo, ¿cuáles serían o cuál es el objetivo primordial que tienen trazado como cooperativa?
2: Mira, así como te decía que un sueño es hacer un producto final,
0: sí.
2: Hoy por hoy la realidad es que lo que nosotros nos planteamos como la cooperativa es abordar el mayor problema que está teniendo la sociedad argentina, que nosotros consideramos que tiene que ver con la generación de puestos de trabajo. Y si encima nosotros logramos generar más puestos de trabajo, es porque estamos trabajando con más residuos, y si estamos trabajando con más residuos es que hay menos residuos tirados.
0: Claro.
2: Entonces el objetivo tiene que ver con seguir entramándonos socialmente, seguir transmitiendo esta idea, contagiar a todos los municipios que no están participando que participen, corriendo un poquito el foco en el objetivo económico, el objetivo de hacer un producto final, tiene más que ver con lo social y ambiental, de seguir creciendo, de que en un par de años, en vez de 9 municipios, seamos 15, y que este modelo se reproduzca en Sierras Chicas, que es en el departamento de Cruz del Eje, en el Valle de Parabachasca, que esto se reproduzca, digamos, porque es lo que nosotros creemos, que no solamente genera fuente de trabajo, sino que esa fuente de trabajo cuida la casa común,
0: cuida, claro.
2: Cierra por todos lados, digamos.
0: Sí. Bueno, te agradecemos mucho tu tiempo y la posibilidad de estar en contacto nuevamente en otra oportunidad, gracias al portal de las cooperativas.
2: Cuando quieran.
0: A Pablo Bucetti.
2: Sí, totalmente.
0: Y a vos te mandamos un gran abrazo, a vos, todo el Consejo de Administración allí de la cooperativa Tanti, la cooperativa de trabajo recicladora, que tanto y tan bien hace a nuestra sociedad, a nuestra comunidad, en la parte donde se encuentra en la región, pero también que sea un replicador y un ejemplo, ¿no?, para muchos otros que ven en la basura una situación de recursos, pero también de potencial cuidado de nuestro ambiente. Un abrazo enorme, gracias.
2: Dale, un abrazo grande para ustedes y para toda la comunidad que escucha.
0: 12 del mediodía, 19 minutos. Nosotros hoy estamos en 2 de octubre, estamos celebrando el Día Mundial de la Sonrisa, así que ja, ja, ja, y el Día Internacional de la No Violencia, hoy también es el Día Mundial de los Animales de Granja, así que un saludo al conejo, a la gallina, a todos los animales de granja que conocemos y que no tanto, pero que ahora a la vuelta René nos va a estar contando si tenía animales de granja, ¿no?, y si por ahí se enamoró o se encariñó con algún pollito, una gallina o un cerdito, ¿no?, que después cuesta tanto tener que sacrificarlo, una vez. Bueno, vamos a la pausa y volvemos en minutos nada más aquí en Comunicanea Radio Stream.

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Bien, estamos en el aire, ya son las 12 del mediodía, 32 minutos, y bueno, hay, por si alguno se quiere acercar, allí en la Escuela 88 están haciendo venta de pizzas prehorno, en beneficio de la escuela, porque necesitan reparar, arreglar, instalar, comprar los aire acondicionados, con la cantidad de calor que está por hacer de acá a diciembre nomás, y los chicos necesitan estar refrigerados así en las aulas, porque también tienen impresionante el calor. Bueno, le pueden dar una mano allí en Roque Sáenz Peña y esquina Obligado, están vendiendo pizzas prehorno a 6,000 pesos cada una, el que pueda acceder le puede, no quedan muchas tampoco, así que no se amontonen, pero van a zafar ahora al mediodía, un poquito más adelante se puede acercar, ¿no? 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Nosotros estamos aquí compartiendo con ustedes Comunica NEA Radio Stream por Radio Argentina 91.3 MHz y también, bueno, tenemos la posibilidad de entregarles entrevistas, contactos, opiniones, y estamos, hace un rato estuvimos hablando con una recicladora en Tanti, Córdoba, cooperativa de trabajo ellos,

0: que la vienen peleando, acompañados por el Estado municipal, provincial, haciendo acuerdos con diferentes municipios, pudiendo bueno, resistir este impacto económico al que lo está llevando las decisiones, ¿no? Y principalmente el desconocer todo lo que tenga que ver con el cambio climático, ¿no? Que nuestro presidente no es uno de los creyentes de esta situación a nivel global, y por ende también, bueno, todo lo que tenga que ver con la política ambiental, el reciclado y demás, cae en saco roto, directamente no les interesa, ¿no? Y por eso no tienen financiamiento. Pero ahora nosotros tenemos la posibilidad también de continuar con el portal de las cooperativas como mediador allí, haciéndonos el contacto con cada uno de ellos, y en esta oportunidad tenemos la posibilidad de estar hablando justamente nuevamente con otra cooperativa más que se suma a una larga cantidad de cooperativas que fuimos entrevistando a lo largo solamente de este año. Y nosotros venimos ya con varias temporadas haciendo el programa en diferentes formatos, pero siempre entrevistando a cada una de las cooperativas. Ahora lo tenemos allí en contacto a Martín Román. ¿Qué tal? ¿Cómo estás, Martín? Muy buen día. Marcelo Rodríguez y René Vega te saludamos. ¿Cómo estás?
1: Hola, buenas tardes, Marcelo, y a toda ahí la gente que fueron parte del programa. Desde ya, muchísimas gracias por el espacio que nos brindan a las cooperativas, y que, bueno, que nos ayudan a difundir un poquito y a fortalecer lo que es el cooperativismo a nivel nacional, ¿no es cierto?
0: Dale. Cooperativa de Electricidad y Aguas Corrientes de General Levalle, limitada en Córdoba. ¿Así es?
1: Así es, General Levalle, provincia de Córdoba. Mira, al sur, casi límite con La Pampa y Santa Fe, ahí, bien del interior de Córdoba.
0: Mirá, qué bueno, che, qué lindo. ¿Cómo está el clima por allí, Martín?
1: Ahora mucho viento, y esperando al famoso niño que todavía no ha llegado, parece, pero que bueno, que sí nos preocupa y nos ocupa, digamos, para ir preparándonos en lo que es todos los servicios que prestamos, que bueno, son en su mayoría servicios esenciales, y que por tal motivo tienen que estar siempre funcionando, ¿no es cierto?
0: Claro. Y tienen allí ríos cerca, afluentes, que bueno, cuencas que tengan una importante crecida en este aspecto, o dependen de otros lugares, ¿no? De otras regiones que abastecen allí a General Levalle.
1: No, bueno, nosotros tenemos un arroyo que pasa por acá por la localidad, sí. Y que hablando más o menos una década atrás hemos sufrido inundaciones. Somos una, digamos, estamos en una llanura pampeana, por lo ende las aguas que llegan son difíciles o lentas para escurrir, así que, pero bueno, se han hecho unos buenos trabajos en lo que es los drenajes y demás, así que esperamos que esté todo en orden por si viene el famoso niño estar para recibirlo, digamos.
0: Mira vos, qué bárbaro, ¿no? ¿Y hace cuánto que está la cooperativa cumpliendo su labor allí en la zona? ¿Quiénes fueron los iniciadores?
1: Y bueno, somos básicamente, o surge como una cooperativa eléctrica. Ajá. Este año en noviembre cumplimos 72 años de vida. 70. Y como toda cooperativa del interior, nace, bueno, va primera por surgir el tema energético, cubrir la energía eléctrica como primer actividad, y luego se va expandiendo, cubriendo distintas necesidades de una localidad. Nosotros somos más o menos 7.000 habitantes. Sí. Y las cooperativas en el interior del país, como en este caso, surgen con la energía y pasan a tener el servicio de agua, de cloaca. Yeah. Y bueno, nosotros somos más o menos 8 actividades que hacemos.
0: Claro.
1: Y que bueno, que digamos siempre ayudan obviamente al desarrollo de las localidades. Nosotros como empresa en sí somos una de las más grandes en la localidad. Uh-huh. Con 70 empleados directos, digamos, y bueno, pues de manera indirecta gran parte del comercio de la localidad se mueve alrededor también de la cooperativa, así que bueno, somos conscientes que formamos una parte importante de la localidad, así que tratamos de estar a la altura. En mi caso, hace 18 años que estoy en la cooperativa, y hace unos 5 años que estoy formando parte de la gerencia técnica de de la institución.
0: Mira, y la relación con el Estado, ¿cómo viene? ¿Municipal, provincial?
1: Mira, gracias a Dios con el municipio bien, muy bien. Sí. Yo creo que viendo y recorriendo otras cooperativas que por ahí no es tan buena la relación con el municipio. No, nosotros yo creo, te digo, desde que estoy, de estos 18 años que te digo, siempre ha sido muy buena la relación. Obviamente con algunos momentos, cuando, ejemplo, se pelea alguna actualización de tarifa, de algún servicio, algo, bueno, por ahí siempre, digamos, cada institución defiende un poquito lo suyo, pero siempre se ha llegado a un acuerdo. Con el a nivel provincial también, y con el nacional, bueno, no tenemos mucha relación, más que recibir lo que viene por ahí ya establecido en cuanto a normativa y leyes, digamos, pero bueno, creemos que somos conscientes, y bueno, el Consejo de Administración también, que más allá de los colores políticos, digamos, debemos estar abiertos y ser conscientes de la institución que representamos, y en tal caso, eso lleva que bueno, que en busca de acuerdos que y consensuar cuestiones que sirvan para fortalecer vínculos y crecer como institución, ¿no es cierto?
0: Claro, claro. ¿Y el impacto en las tarifas con respecto a tanto al agua como la electricidad? ¿Cómo viene con la recaudación? ¿Está normal, por así decirlo, entre comillas, o tiene algún otro impacto?
1: Y lo que es tarifa, bueno, se ha habido, obviamente, con todas las quitas de subsidio y demás que ha ido en este camino que va haciendo el gobierno nacional, obviamente tiene un impacto muy importante en la comunidad. Siempre se trata de financiar y de buscarle la vuelta, digamos, para que el asociado pueda cumplir. En eso creo que venimos trabajando bastante bien, porque lo que es la cobranza y la mora, digamos, no ha crecido un poquito, digamos, pero no dentro del límite todavía que son manejables y que no repercuten en la vida o en la economía diaria de la cooperativa.
0: Sí.
1: Pero bueno, obviamente siempre muy atento a la situación, digamos, también al tener son 7.000 habitantes, unos 3.500 usuarios de energía y otros 2.500 de agua. Claro. Y unos 2.000 de cable, digamos, dentro de todo, siendo prolijo y tratando de manejar el día a día, se lleva todavía, digamos. Nosotros estamos en una zona que depende mucho de la ganadería y de la agricultura, que bueno, que gracias a Dios se mueven, digamos, son fuente de ingresos importante, entonces eso también permite a la localidad tener cierta, como quien dice, estabilidad. Por ahí no somos una localidad o una ciudad grande que por ahí tiene otro problema más grave o cierta marginalidad más que se agrava más, entonces es más fácil, digamos, en ese sentido, trabajando bien y siendo prolijo en todo, llevar el día a día y tratar de que el amor en los servicios no se genere, no sea grande, digamos.
2: Claro, claro. Hola, Martín, ¿cómo te va? René Vega te saluda, te estaba escuchando atentamente, ¿no? Y bueno, en esto que tiene que ver justamente con una cooperativa como la de usted, una cooperativa de servicio, la verdad que tenemos por ahí, lo decimos, se nos hincha el pecho un poco, ¿no?, cuando hablamos con las cooperativas, porque estamos visibilizando prácticamente cooperativas de todo el país, ¿no?, todas las provincias argentinas que pasan acá por Radio Argentina contando un poco la experiencia, en este caso puntual, que tiene que ver con los servicios que ustedes están desplegando, ¿no?, que como cooperativa en estos tiempos, obviamente un tiempo difícil en lo social, en lo económico, pero ahí General Le Valle justamente con esta particularidad, ¿no?, zona ganadera, zona agrícola, y eso me parece que es importante a la hora de brindar un servicio, pero como cooperativa, teniendo en cuenta esto también, ¿no?, de nosotros siempre decimos el sentir, la esencia del cooperativismo pasa obviamente por una cuestión que tiene que ver con brindar servicios solidarios y trabajos en equipo, y seguramente todo lo que vienen desarrollando, ¿no?, ahí en General Le Valle en Córdoba, y también obviamente siempre haciendo seguramente proyectos a futuro, ¿no?
1: Sí, así es, la verdad que bueno, más allá de la energía, el agua, todos estos por ahí servicios básicos que brindamos, que digamos que en cierto modo hasta se puede decir que son monopólicos, digamos, porque es una prestación única, digamos, que pero bueno, también tenemos ejemplo cable internet, y eso sí competimos con privados, y la verdad que ese servicio surge por la necesidad de regular un poco el mercado. Había un solo prestador que por ahí tenía precios elevados. Bueno, en asamblea hace un par de años, hace ya como 8 años, se pidió que la cooperativa intervenga, puso el servicio, y lo que hizo es brindar una nueva oferta, regular el mercado, los precios, digamos, se regularon. Entonces todas esas cuestiones que son beneficios para la población, que en este caso que uno entra en competencia con privados, también es muy bueno, digamos, porque aprende a ser más eficiente, a gestionar, comercializar y ver, digamos, no solamente desde la punto de vista del servicio propio como una energía o algo, sino desde otra óptica. Y en esto también te ayuda a crecer y a pensar nuevos proyectos, digamos, que salgan por fuera de lo básico, de lo común de la cooperativa en sí, ¿no es cierto?, de la prestación única de servicios esenciales. Nosotros también tenemos una estación de servicio YPF, digamos, también trabajamos para Telecom, con convenio, con Ecogas, digamos, bueno, tenemos una rama bastante amplia de actividades, de unidades de negocio, digamos, que bueno, como les decía al principio ahí, que bueno, obviamente ayuda a generar empleo en la localidad y bueno, y eso también, viste, ayudar un poco a salir de la actividad agroganadera y brindar servicio y poder generar empleo por fuera de esas actividades principales de la localidad.
0: Bien, ¿cómo está compuesto el Consejo de Administración de la cooperativa? ¿Hay paridad de géneros? ¿Hay jóvenes? ¿Están capacitando o capacitándose?
1: Yo tengo 44 años. El presidente tiene un año menos que yo. Ah, o sea, que en ese sentido hay gente joven, hay mujeres. Bueno, en este momento en el Consejo hay una sola mujer, pero ocupa el cargo de secretaria, digamos, tiene un cargo fundamental, sí, en el grupo del Consejo. Después, en la estructura de la cooperativa debe haber lo que es la parte operativa o de empleado en sí, de los 70 yo creo que casi la mitad seguramente o muy por ahí son mujeres, así que en ese sentido creo que bien, venimos avanzando bastante bien, y bueno, siempre tratando de esto de la igualdad de género y demás, abierto, ¿no es cierto?, obviamente, y pero por ahí con el hecho de también de que bueno, que el que ingresa, más allá de si es varón, mujer o el género que sea, tenga la capacidad, digamos, para asumir un cargo que corresponde de la mejor manera, digamos, y con el conocimiento que sea. Después, bueno, en particular, como todo cooperativa, acá, digamos, está conformado por gente que digamos que es, puede ser agricultores, en el consejo tenemos agricultores, comerciantes que van de un carnicero a gente que tiene una despensa, digamos, la particularidad de los consejos de administración en los, sí, pueblos es que está conformado por gente, digamos, asociados común y corriente, que no son especialistas en los temas, digamos, en sí de estas unidades de negocio que te digo, así que por eso es muy importante desde la gerencia y de todos los mandos medios de la cooperativa, ayudar a la toma de decisiones de los consejeros, ¿no es cierto?
0: Claro.
1: Así que, y en eso tratamos de estar lo más profesionales posible.
0: ¿Y están federados, nucleados con otras cooperativas de servicios públicos?
1: Sí, formamos parte de varias federaciones o cooperativas de segundo grado. Bien. Formamos parte de FASE Argentina. Ajá. También de FECOSI a nivel Córdoba, UCELCA también, Acero, son varias cooperativas que van, nos van agrupando, sí, y van haciendo fuerza, digamos, para distintos ejes, digamos, que manejan las cooperativas.
0: Qué bueno.
1: Pero bueno, justamente siguiendo esa línea, ¿no es cierto?, que entre cooperativa y de segundo grado nos unimos, hacemos compras en conjunto, bueno, obviamente hacemos fuerza en este caso con FECOSI, digamos, que es a nivel provincial, para sentarnos con el gobierno provincial junto a FESESCOR, que es la otra entidad de segundo grado que tiene la provincia, para ver tarifas y tratar de mejorar servicios y demás. Entonces, bien, obviamente entre cooperativas agrupadas es mucho más, se hace un poquito más de esfuerzo, ¿no es cierto? Que yendo
0: seguro
1: de a una sola. Sí, así sí, que sí. No, en ese sentido sí tratamos de formar parte y tratamos de estar en las reuniones y de estar en el día a día como para ayudar y ser partícipe de la toma de decisiones, ¿no es cierto?
0: Bueno, Matías, te agradecemos mucho este tiempo y la posibilidad, bueno, de estar en contacto con ustedes. No sé si querés agregar algo más, si tienen algo de desafíos mirando hacia el futuro, ¿no?, de la cooperativa, alguna inversión que están viendo la posibilidad, algún proyecto que establezca, bueno, importantes servicios, mejorar, ampliar, innovar en los servicios.
1: Y sí, como proyectos hay muchos, hay mucho, en claro, vista y en ejecución. Bueno, tenemos que hacer una, renovar el contrato con YPF. Eso lleva una inversión muy grande porque tenemos que remodelar toda la estación de servicio. Estamos ampliando todo lo que es fibra óptica en la localidad y con vista de hacer contrato con la empresa provincial de energía de PEC para llevar internet a localidades de la zona también. Bueno, cumpliendo por ahí un poquito la función que nos llega al Estado a estas localidades tan chiquitas y bueno. Después, bueno, también viendo posibilidades de transitar lo que es energías renovables.
0: Qué bueno.
1: Como muchas de las cooperativas que estamos ahora. Sí. Proyectos hay muchos, pero bueno, los desafíos son muchos y también somos muy conscientes de que la situación económica nos dice que tenemos que ir pasito a pasito con prioridades, pero bueno, sí, la verdad que los proyectos son muchos y hay que ir priorizando cada cuestión. Desde ya déjame agradecer sinceramente toda esta difusión que hacen de las cooperativas, porque sí, la verdad que por ahí somos un poco golpeadas, más en épocas electorales, por ahí se nos pega un poco o depende, hay discursos políticos que por ahí no llevan a que la cooperativa no tenga una buena imagen o bueno, como toda actividad debe haber cooperativas que no son buenas y otras que no hacen, son tan prolijas y otras que sí. La mayoría creo que cumplimos un rol muy muy muy importante en las localidades del interior, en las cuales ayudamos al desarrollo de las comunidades y que somos, creo, como en el caso nuestro y muchas más, muy importantes para el desarrollo así del interior, es, sobre todo, ¿no es cierto? Sí, sí. Date cuenta que nosotros prestamos el servicio a la localidad, pero tenemos 750 kilómetros de línea rural que atender, que si no fuese por nosotros ninguna empresa grande vendría, porque obviamente es inviable. Entonces, bueno, y como eso, muchos servicios que prestamos que gracias a Dios podemos prestarlo y tener servicio en las localidades al mismo nivel o mejor que en las grandes ciudades. Te hablo de internet, de un servicio social, ambulancia y demás. Así que muchas gracias por hacer esta difusión o permitirnos estos espacios que por lo que escuché están siempre llamando a estos pueblitos, a muchas de las cientos cooperativas que hay en todo el país que necesitamos que nos escuchen y difundir nuestro pensamiento y nuestro trabajo diario.
0: Así es, Matías. Muchas gracias. Muchísimas gracias a vos. Te despedimos. Estamos aquí siempre presentes con el portal de las cooperativas, así que, bueno, estaremos en contacto nuevamente en otra oportunidad. Matías Román, allí pasaba. Martín, perdón, pasaba por nuestros micrófonos y le damos las muchísimas gracias por estar allí presente. Que tengas una excelente jornada.
1: Igualmente, buen fin de semana para todos.
0: Buen fin de semana. Bueno, nosotros continuamos aquí ya con algunos titulares que nos quedan. Estados Unidos llamó a Argentina y el Reino Unido a desescalar la tensión por Malvinas, como que era necesario hacerlo, porque no era importante. Y bueno, y ya arreglamos con los socios ingleses nuevamente y nosotros tenemos que quedarnos mutis por el foro por ahora, no seguir hablando del tema. No sé si va a ser para mucho, porque este gobierno no es para mucho. Me refiero a llegar a alguna situación que escale diplomáticamente o que nos convierta en algo diferente. ¿Por qué? Porque bueno, la ley de tierra fue de alguna manera derogada, entre comillas. Ahora se dieron los jueces a decir que no, que ellos no tocaron de fondo nada, que simplemente hicieron lo que tenían que haber hecho como supremos cortesanos de la justicia, y con eso, bueno, a los ingleses nuevamente se les abre las posibilidades de seguir intentando quedarse con parte de la Patagonia, ¿no? Que siguen llegando por todos lados haciendo lo mejor posible. Y por el otro lado también el Javier Milei anticipó una bazuca de dólares. Ahora ya no es ni los brotes verdes, ni qué era lo que decía, que no iba a salir dólares por las orejas. Bueno, bazuca de dólares ahora para el año electoral. El presidente afirmó durante el Argentina Week en París que el gobierno se preparó con una bazuca de dólares para afrontar el periodo electoral 2027 y eventuales intentos de desestabilización. Bueno, ¿qué le va a hacer? Una comitiva integrada por gobernadores argentinos que hacían como el perrito ese que se compra y se pone en la puerta del comercio, o que se pone sobre la luneta allí del auto, en la parte de adelante, en el parabrisas, y que menea la cabeza, ¿no? Sí. Mientras ellos están disfrutando del viaje que en su vida habrán pensado estar en Francia, en París, ¿no? En Argentina, güey. En Córdoba, dicen desde Córdoba, Congreso, la oposición busca acorralar a Milei por tres temas sensibles. Los bloques no oficialistas convocan a una mega sesión para el 15 de octubre. Serán tres iniciativas que irritan al gobierno: voltear el DNU que derogó la ley de tierra, morosidad y financiamiento en discapacidad. Y ese día se realizará la marcha federal universitaria, ¿no? Además, la Corte Suprema de Justicia aclaró su fallo sobre la ley de tierra. También el coloquio de ideas, estuvo allí presente Patricia Bullrich, pidió no ir para atrás, ni en chancletas. La senadora libertaria fue la política más relevante en el evento empresarial de Mar del Plata. Evitó hablar sobre su futuro político, pero ¿qué otra cosa dijo? Que sí le llamó la atención a los marplatenses. La senadora nacional dijo que Mar del Plata vive una crisis de seguridad y pidió un acuerdo entre provincia y nación, y señaló que el tema fue analizado por su sucesora. Hay que pensar en un desembarco de fuerzas federales para ayudar a la ciudad de Mar del Plata, más ahora que viene la temporada, expresó Patricia Bullrich en el coloquio 62, coloquio de idea, que va a concluir en la jornada de hoy.
2: Algunas noticias del orden nacional. En Salta, el ministro de Gobierno y Justicia, Ignacio Garzón, confirmó que la provincia tendrá elecciones separadas de las nacionales en el año 2027. Dijo que los salteños deben elegir sus autoridades sin quedar condicionados por la disputa presidencial. Aunque todavía no hay fecha definida, se prevé que los comicios se realicen en las últimas semanas de mayo. En Santa Cruz, el glacial Perito Moreno perdió 1.50 kilómetros cuadrados de superficie en tan solo 197 días entre noviembre del 2025 y junio del 2026, según el monitoreo de Glaciarium y el Parque Nacional Los Glaciares. Los registros muestran una aceleración del retroceso de uno de los principales emblemas naturales de nuestro país. En Córdoba, las ventas minoristas cayeron 6% interanual, según un relevamiento mensual de la Federación Comercial de Córdoba. 9 de los 11 rubros medidos mostraron números negativos. Las ventas continúan por debajo de las del año pasado. Estamos frente a una contracción del consumo, confirmó el presidente de la entidad, Fausto Brandolin. En Misiones, el diputado nacional Alberto Arrúa, dirigente peronista que llegó al Congreso por el Frente Renovador de la Concordia, aseguró que acompañará el rechazo al DNU 70-2023 y afirmó que votó leyes de la Libertad Avanza contra su voluntad y por exigencia del ex gobernador Carlos Rovira. Contó que, tras apoyar la reforma laboral, terminó en una guardia con un pico de estrés. En Chubut, el gobernador Ignacio Torres presentó en París una inversión de Pan American Energy por unos 1.200 millones de dólares para aumentar la producción de petróleo convencional en Cerro Dragón mediante recuperación terciaria. El anuncio se realizó durante la Semana Argentina en París. En Tucumán, los docentes e investigadores de la Universidad Nacional de Tucumán cumplirán hoy el tercer día del paro nacional con una radio abierta e intervenciones artísticas desde las 11 frente al rectorado. Están reclamando deudas salariales, aplicación de la ley de financiamiento universitario, becas y mayor presupuesto educativo.
0: En el interior de la provincia, Villa Ángela se prepara para las lluvias intensas del fenómeno El Niño. En policiales atropelló y mató a su propio padre y, en otra información, atacaron a inspectores viales en lo que hace a policiales. En deportes, esta noche se juega la octava fecha del prefederal y también el Villa hizo una entrevista exclusiva para el medio La Voz del Chaco, que sale también reflejado en sus páginas, ¿no? Y nosotros, bueno, nosotros le dejamos aquí la información de que Di Napoli rechazó la cita de Cilioto y exigió debate real antes de amar actos, fractura en la previa al 17 de octubre. El intendente de Santa Rosa confirmó que no irán al club Belgrano para el Día de la Lealtad por la falta de consensos en el PJ de La Pampa. Con fuerte inversión social, la legislatura aprobó por mayoría el presupuesto 2027. La Cámara de Diputados de Misiones aprobó con 34 votos a favor y solo 6 en contra el cálculo de gastos de promedio que calculó para el próximo año, y también se aprobaron los gastos propuestos por la legislatura. En lo que va del año en Misiones, en Argentina, se registraron 192 femicidios en el país. El rango etario con más víctimas es el de 31 a 50 años, y esto lo dice el Observatorio de Femicidios en Argentina, Adriana Maricil Zambrano. Y en Misiones, 5 casos, se encuentra décima entre las provincias con más asesinatos de mujeres en una lista que encabezan Buenos Aires, Santa Fe y Córdoba.
2: 13 horas en la República Argentina, ya nos estamos despidiendo. Así buen es. Fin de semana para todos. Exacto. Toda la audiencia de Radio Argentina. Se mantiene la temperatura en 21 grados 9 décimas. Atención, porque para mañana sábado el pronóstico dice que tenemos hasta un 70% de probabilidad de lluvias y tormentas. Por la tarde hasta un 100% de probabilidades y por la noche hasta un 70%. Así que un sábado pasado por agua con una mínima de 15 grados y una máxima de 29 grados.
0: Una tarde de tormentas.
2: Una tarde de tormentas para mañana sábado 3 de octubre. Bien. Primer sábado de octubre.
0: Está. Nosotros nos encontraremos el lunes, Dios mediante, a partir de las 11 aproximadamente y hasta las 13 de manera indefectible, compartiendo con ustedes Comunicanea Radio Stream. Será hasta el próximo lunes. Buen fin de semana. Gracias.
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6: Es la hora 13, 2 minutos.
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0: Es la hora 13:35 minutos.
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0: ese tema. Gracias por venir.
1: Gracias, Diego. Muchas gracias. Un placer.
0: Con ustedes, Felicia Bueno.

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0: Es la hora 14 en punto.
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Voladora nube negra de cuervos y de caranchos, le están revolviendo el cielo sobre el humo del quemao, esperando que le arrojen su festín de apereaces, de culebras, lagartijas y zorrinos chamuscados.

0: Es la hora 14:32 minutos.
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Ya por las tardes las nubes se alzan y el arco iris desliza fugaz sus tornasoles de luz.

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como una paloma herida tiñendo el agua del río. 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Cuando el cruzú cuateño se inclina como en un rito, dejando de sus entrañas el secreto dolorido, entonces se desparraman en bandadas los suspiros, quejas, dolores y llantos que en el viento se hacen lirios de sangre, como la pena del acordeón correntino. 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

mago y pajarero de oficio, que en el naranjal se amaca para hacerse un canto hechiviro o zorzal de madrugada chaleando al viento cautivo el canto para que lo sientan los sordos y los dormidos, para la yapa de gurises y para enderezar tullidos, rebalsando en las calandrias del cordionista cautivo un manantial de cristales de

0: Es la hora 15:32 minutos.
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3: Se bajó en la estación de aquel pueblito, caminó por sus calles ateridas, recordó las palabras de su padre. Es tan claro ese cielo de mantilla. Las casitas apenas dibujadas atardecen grisáceas y cansinas. En hilera debajo de los árboles, todas son para ella parecidas.

0: No, vamos a cantar de chacarera, muchachos. Vamos a cantar de chacarera de Fortunato Juárez. Ya estamos grabando, les cuento. Vamos a cantar de chacarera de Fortunato Juárez. Y de paso, bueno, nos vamos a acordar de cómo es de Fortunato y de todos nuestros mayores, que se merecen todo nuestro respeto. Y de paso, bueno, un recuerdo muy grande para Carlos Saavedra, para Pablo Raúl Truyenque y para Fortunato Juárez, Jacinto Piedra, bueno, todos que nos han dejado tantas cosas hermosas. Bueno, vamos a cantar la chacarera de Aicito, ¿eh? Vamos a cantar de Aicito. ¿Dónde estamos? ¿Cuánto tiempo?
1: Bueno,
0: largo el raguito, ¿no? Ya está, vamos nomás.
1: ¡Vamos!

0: Es la hora 16:02.
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0: Es la hora 16:30.
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0: Es la hora 17, un minuto.
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0: Es la hora 18:03.
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las lluvias, osamentas que blanquean y reces empantanadas. Y en esa siesta caliente, por un descuido cualquiera, se inicia la quemazón sobre la tierra rajada. Voladora nube negra de cuervos y de caranchos, le están revolviendo el cielo sobre el humo del quemao, esperando que le arrojen su festín de apereazos, de culebras, lagartijas y zorrinos chamuscados.

0: Es la hora 19, un minuto.
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yo no atrancaba la puerta de mi rancho ni durmiendo. ¿Pa' qué? Si al lado de afuera, por malo que fuese el tiempo, la enrejaba de colmillos el coraje de mi perro. Cimarrón medio atigrado, lo hallé perdido en las sierras, boqueando de agusanao, malo como mangue piedras. Tuve que traerlo enlazado pa' curarle las bicheras, y ahí se quedó aquerenciao, compañero de horas lerdas. Troteando abajo el estribo, ni calculaba las leguas, y en donde aflojaba cincha, se echaba a cuidar mis prendas. Eso sí, muy delicado. Manosearlo, ni le cuento. Se ponía de ojo esteraviao y se le erizaba el pelo, con que tenía bien ganado su apelativo, el maleo. Qué animal capacitado para el trabajo en campo abierto. Había que verlo al mentao trajinando en un rodeo. De ser cristiano, clavao, era doctor ese perro. Yo echar tropilla al corral, le chiflaba entre los dedos, y embretao en el chiflido, me los traía clean al viento, y era un abrojo prendido a los garrones del trueno. Una vez, bandeando tropa, con mucha agua en el río Negro, caí quebrado de un apretón entre un remolino de cuernos, y me ganó la mollera, la oscuridad y el silencio. Cuando volví a abrir los ojos, cruzaba una nube el cielo. Gemidos y lambetazos llegaban como de lejos. De repente comprendí, medio me senté en el suelo para entregarle las gracias, hermano. De esta te quedo debiendo, no me haya ni el pan bendito si no me sacas, maleo. Y una inmensa gratitud se me atracó en el garguero. Bueno, la cosa pasó. Yo entré para el casamiento, hice el horno, la cocina, mi rancho estiró un alero, y en su chúcara clinera charqueó el arroyo y el rezo. A los 2 años gateaba mi gurí sobre un pelego, o andaba por el guardapatio prendido a la cruz del perro. Ah, porque él me le sacó las cosquillas al maleo. Lo habrá tomado por cachorro de su cría el pendenciero. Le soportaba imprudencias, se priestaba pa' sus juegos, y ande amenazaba a caerse, se le echaba abajo el cuerpo. La cosa fue tan de golpe que hasta me parece cuento. Fue después de un mediodía, como pa' fines de enero. Yo me había echado en el catre para descabezar un sueño. La patrona trajinaba, proseando con el borrego, y un redepente aquel grito como de terror: ¡Rosendo! Ya me pelé pa'l patio, manoteando un caronero. Ella estaba contra el horno, tartamudeando en silencio. Tenía el guricito alzao,
tembloroso contra el pecho y avanzando agazapado como una fiera. Mi perro enseñaba unos colmillos como puñales. Los pelos se le habían puesto de un modo que costaba conocerlo, y en la brasa de sus ojos se habían quemado los recuerdos. De un salto me le puse enfrente, le pegué el grito: ¡Malevo! Le vi soltar una baba. ¡Está rabioso, Rosendo! No te me acerques, hermano. No te me acerques, hermano. Echa para atrás. ¡Echa para atrás! ¡Fuera, perro! De repente me saltó. La diepa a un costado el cuerpo y sentí como que la mano le topaba contra el pecho. Y cayó, casi sin ruido, como una jerga en el suelo. Cuando lo miré, los ojos se le habían puesto muy buenos, como dándome las gracias. Se le acortaba el resuello, se arrastró, lamió mis pieses y me brotó un lagrimeo. No tenía para elegir. Hermano, estabas enfermo. Fue por el cachorro, ¿sabes? De no lo hubiera hecho. Meneó la cola una vez, dos veces, y quedó muerto. Por eso es que desde entonces no me gusta tener perro, y cuando voy de a caballo me parece

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0: Es la hora 19:30 minutos.
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0: Es la hora 20:05.
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0: Es la hora 20:32 minutos.
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